Ahí quedó complacido nuestro patrocinador Casto Méndez. Muchas gracias, Casto Méndez, por esta horita patrocinada. Dios le bendiga. Por el apoyo que nos da a Bandolero Radio, claro que sí, muchas gracias. Con ese temita cerramos el patrocinio de Casto Méndez y le vamos a dar inicio a esta horita de patrocinio de parte de Pedro Gallegos de Zacatecas. Claro que sí, hay que nos vaya diciendo si es barrita libre o hay algunos temitas en especial. Por lo pronto, vámonos con ese temita que nos lo estaba pidiendo. Con ese temita abremos el patrocinio de parte de Pedro Gallegos de Zacatecas.

0: Ahí quedó complacido con ese temita nuestro patrocinador de esta horita, Pedro Gallegos de Zacatecas. Por acá tenemos un audio de él, vamos a escuchar a ver qué nos dice.
1: Por ahí, barrita libre, vaquerita, preciosa, para que por ahí Rosalío Reyes pida sus canciones, la mera paipa de las fans. Por ahí la cuata, el 20 de noviembre, por ahí que todos pidan sus canciones.
0: Ahí quedó el audio de Pedro Gallegos, así es que ahí le hace la invitación a Rosalío Reyes y a la cuata del 20 de noviembre y a todos los que están en sintonía de Bandolero Radio, claro que sí, es barrita libre, que Pedro Gallegos de Zacatecas, él invita a esta horita. Vámonos mi gente bonita, vámonos con más temitas, vámonos con ese temita de Luis Alejo, claro que sí, en las cantinas. Para mi amigo la cuata del 20 de noviembre, hoy no más. Vámonos con ese temita.

Ahí quedó complacido con ese temita, Lucio Alejo. Claro que sí, mi gente bonita. Estamos en esta horita patrocinada de parte de Pedro Gallegos de Zacatecas. Ahí haciéndoles la invitación a todos los que están en sintonía de Bandolero Radio para que pidan sus temitas. Claro que sí, haciéndole la invitación a Rosalío Reyes y a la cuata del 20 de noviembre. Y así quedaría dormido la cuata del 20 de noviembre. No creo, es muy temprano. Es muy temprano para que ya se haya quedado dormido la cuata del 20 de noviembre. Ay, pídanos sus temitas que aquí los vamos a complacer. Esta horita la invita Pedro Gallegos de Zacatecas. Es barrita libre, mi gente bonita. Vámonos con este temita. Ahí saludando a nuestro patrocinador, Pedro Gallegos de Zacatecas. Esperemos y este temita sea de su agrado.

Ahí quedó ese temita, saludando a nuestro patrocinador, que esperemos y sea de su agrado ese temita, Pedro Gallegos de Zacatecas. Claro que sí, por acá tenemos mensajitos, por acá dice Mari Méndez, dice, buenas tardes, Vaquita, y con el permiso del patrocinador, enorme distancia con rieleros, por favor. Gracias, claro que sí, Mari Méndez, y te vamos a complacer con ese temita. Y por acá ya está la cuata del 20 de noviembre, dice Vaquita, ay, con el permiso, ponte la muerte de Julio Beltrán. Ay, para el patrocinador Rosalío Reyes, y que destape piquitos de oro. Claro que sí, ahí saludando al patrocinador Pedro Gallegos de Zacatecas y a Rosalío Reyes. Y por acá ya está bien presente Rosalío Reyes, dice, buenas tardes, Vaquita, póngase qué chula rama con Antonio Aguilar. Claro que sí. Ahorita la vamos a complacer con esos temitas. Vámonos, vámonos, mientras buscamos esos temitas que nos están pidiendo. Vámonos con este temita.

ahí quedó ese temita. Saludando a nuestro patrocinador, a Pedro Gallegos de Zacatecas. Y vámonos, siguiente bonita, vámonos con ese temita que nos lo está pidiendo. Por acá está, por acá está Galdina Carrillo. Claro que sí, muy buenas tardes a Galdina Carrillo. Saluditos para ella, dice: buenas tardes, ponme por favor el Triunfo en las Manos con los Tigres del Norte. Ay, con el permiso del patrocinador, gracias. Claro que sí, a Galdina Carrillo. Ahorita la complacemos con ese temita. Y por acá dice Panchis Mendiola López, dice: saludos al patrocinador y con el permiso ponga porfa México Sigue de Pie con Tigres del Norte. Hoy no más. Claro que sí, nombre el patrón bandolero. Hoy no está, mi gente bonita. Hoy aquí le va a dar la vaquerita hasta el último mensajito que nos llegue. Aquí voy a estar con ustedes. Claro que sí, el patrón bandolero se fue a dar el grito allá a Villa Hidalgo y luego Armadillo de los Infantes. Nombre el patrón bandolero iba vestido, pero bien mexicano. Nombre, si lo hubieran visto, a ver si de rato subió una foto a su estado. ¿Cómo iba de arreglado? Con sombrero. No, hombre, bien arreglado, bien peinado, que llevaba el bigote y todo. Y claro, por un lado iba su esposa, la bandolera. Iban a dar el grito. Uy, no más. No, hombre, el patrón bandolero por eso dejó aquí a su servidor, a la vaquerita. Así es que aquí vamos a estar. Vámonos, mi gente bonita, con este temita que nos lo está pidiendo Mari Méndez.

0: Ahí quedó complacida con ese temita Mari Méndez. Claro que sí, por acá tenemos mensajitos. Por acá dice Panchis Mendiola López, dice: pues a usted le toca dar el grito ahí en Bandolero Radio. ¿A qué hora empezamos? Hoy no más, ¿verdad que sí? No, hombre, pues qué más, ¿verdad? Así es que aquí le damos el grito. Y por acá dice la cuata del 20 de noviembre, dice: hasta los roncos se le va a notar para mañana. Que al patrón bandolero hasta los roncos se le va a notar mañana. Van a ver cómo va a venir mañana de la garganta y se le va a querer le va a querer doblar turno. No, hombre, van a ver que mañana va a querer de vuelta porque va a andar bien ronco. Dice: ay, ponte los guarachitos ahí para toda la raza que está en sintonía y destapando piquitos de oro. Claro que sí. Y te vamos a complacer. Por lo pronto, vámonos a complacerlo con este temita que nos lo está pidiendo la cuata del 20 de noviembre. Ahí saludando a Rosalío Reyes y a nuestro patrocinador, a Pedro Gallegos de Zacatecas. Soy pura
1: mexicana, nacida en este suelo. Bueno, nos lo vamos a cantar por ahí, nos lo pidieron al revés. Córreme, compa Julio, le vamos con cariño. ¿Cuál? Ahorita la cantamos, oiga, no cree que la traemos. Ya se va.

0: Bueno,
1: ahí quedó complacido con ese temita, la cuata del 20 de noviembre. Y por acá dice el Cherife. Cherife dice, saludos, vaquerita, saludos a Casto Méndez, al Cúbole, al compa Cupi, a Rosalío Reyes, a la cuata, el patrocinador, sí, por... Sí, sí, 100% mexicano con Juan Acuña, 100% mexicano con Juan Acuña. Claro que sí, te vamos a complacer con ese temita a Cherife. Ahí saludando a Casto Méndez, al Cúbole, el compa Cupi, Rosalío Reyes, a la cuata y a nuestro patrocinador, claro que sí. Por acá dice Muñequita Lucy, dice Bacrita, con el permiso del patrocinador Antonio Aguilar, de mañana en 8 días, por favor, gracias. Aquí seguimos vaquereando. Claro que sí, aquí seguimos vaquereando. Vámonos, mi gente, vámonos con este temita que nos lo está pidiendo Rosalío Reyes. Claro que sí, esta ahorita está patrocinada de parte de Pedro Gallegos de Zacatecas. Hoy no más, es barrita libre, mi gente bonita. Pedro Gallegos, él invita. Vámonos con este temita a complacer a Rosalío Reyes.

quedó complacida con ese temita, Galdina Carrillo. Claro que sí, vámonos con ese temita a complacer a Panchis Mendiola López. ¡Hoy no más!

0: Ahí quedó complacida con el temita Panchis Mendiola López. Que se sienta que es 15 de septiembre, ¿verdad, mi gente bonita? Por acá tenemos mensajitos. Por acá tenemos audio de la hermosa Pochita Potosina. Vamos a escucharlos.
1: Vaquirius, hola, buenas tardes. Bueno, acá ya noches. Saluditos para todos. Y mi mamá.

0: para el promotor Rubén, especial para mi tía, la que está Bandolero Radio. Y ay, no sé si está escuchando, pero también pues para mi semana, la apasionada mayor hasta California. Muchos saludos para todos los que están en sintonía y puro Bandolero Radio.
1: Claro que sí, ahí quedaron los audios de la hermosa Pochita Potosina y puro Bandolero Radio. Y por acá dice María Melchor, dice, hola vaquerita, buenas tardes, porfa, saludos para la familia Quintero de Trojes. Claro que sí, saluditos, saluditos. Y por acá tenemos un audio, vamos a escucharlo.
2: Buenas tardes, vaquerita, buenas tardes para ya todos, buenas noches, ya casi noche, ¿no? Pues saluditos, saluditos, vamos a ir allá al Grito Armadillo a presentarnos allá, a presentar la radio, para que la radio siga avanzando, siga agarrando vuelo, ¿verdad? Saluditos a toda esa raza que está por ahí, a Castro Méndez. Al sheriff, a toda la racita que está por ahí bien pegada. Ahorita tenemos que subirnos ahí con las agrupaciones. Ya, gracias a Dios, ya pedí permiso a una agrupación. Y pues me van a dar chance de estar con ellos por allí una hora, a lo mejor una hora o más. A lo mejor una hora más. A ver cuánto aguanta la bandolera, porque anda jodidón de las cuerdas vocales el viejote. Pero pues hay que echarle ganas a la raza. Como quiera, lo bueno es la música y la voz. Como quiera, lo bueno es la voz también, y la música, más que todo la música que trae el bandolero, la música que trae usted, la música que trae el cachorro, la música que trae el R8, somos un equipazo. Saludos a toda esa raza que nos sigue, saluditos y bendiciones para todos. Ahí póngale a Castro Méndez y al sheriff, ahí póngase un temita de Carlos y José, ahí póngase el temita que se llama El Pozo Lleno de Piedras con Carlos y José. Saluditos a todos y buenas noches para todos.
1: Ahí quedó el audio del patrón bandolero. ¿Qué les digo, mi gente bonita? Por eso no estuvo aquí, porque iba con esos bigotes bien peinados, el sombrero. Y no, hombre, iba pero bien arreglado. Así es que vamos a ver si de rato nos manda videito, nos manda una foto donde anda por ahí en Armadillo de los Infantes con esas agrupaciones. Saluditos para el patrón bandolero. Y claro que sí, aquí seguimos, mi gente bonita, aquí seguimos. Ahorita lo vamos a complacer con ese temita. Por acá tenemos mensajitos. Por acá dice Panches Mendiola López, dice, muchas gracias, muy amable. Claro que sí. Por acá dice Perla Tobar, dice, vaquerita, ahí te encargo una de Nan Rodríguez, que suene en todo mi barrio, por favor. Claro que sí, te vamos a buscar ese temita. Y por acá dice el gancho de la presita, dice, buenas tardes, noches, vaquerita, ¿me puede poner la canción Maldito Dinero con Carlos y José? Claro que sí, ahorita lo vamos a complacer con esos temitas. Vámonos, mi gente bonita, vámonos, porque tenemos temitas. Vámonos con ese temita, ahí complaciendo a la cuata del 20 de noviembre. Hoy no más.

0: Ahí quedó complacido con ese temita, la cuata del 20 de noviembre. Claro que sí, mi gente bonita. Nombre, el patrón bandolero ya se anda yendo, les digo. Dice que ya prontito vamos a estar estrenando el bandolero móvil porque anda a pie, ¿verdad? ¡Ay, el patrón bandolero! ¡Vámonos, mi gente bonita! ¡Vámonos con esta... con este temita que nos lo está pidiendo el Cherife, saludando a Castro Méndez, el Cúbule, el compa Cupi, Rosalío Reyes y la Cuata y nuestro patrocinador, claro que sí, nuestro patrocinador, Pedro Gallegos de Zacatecas. Vámonos, mi gente bonita, con este temita que nos lo está pidiendo el Cherife.
1: Ah, a mí me gusta mucho México.
2: Sí, mijo. ¿Qué no ve que usted es 100% mexicano como yo?
1: ¡Eso!
2: ¡Eso!

Ahí quedó complacido con ese temita, el cherife. Claro que sí, por acá tenemos mensajitos. Por acá dice Verónica Quintero, dice Vaquerita, con el permiso del patrocinador, ¿podría complacer con las 40 cartas de banda, macho? Saludos para los Quintero. Claro que sí, ahorita vamos a complacer con ese temita. Y por acá dice nuestro patrocinador Pedro Gallegos de Zacatecas, dice, póngase el patas chuecas, hay para los Maldonados, mi canción preferida, hoy no más. Claro que sí, ahorita lo vamos a complacer a nuestro patrocinador con ese temita. Vámonos con este temita mientras buscamos el que nos está pidiendo Pedro Gallegos de Zacatecas, nuestro patrocinador. Vámonos a complacer a Muñequita Lucy, hoy no más, Muñequita Lucy.

Ay, quedó complacida con ese temita, muñequita Lucy. Claro que sí. Por acá tenemos mensajitos. Por acá dice la cuota del 20 de noviembre. Dice vaquerita, ay, con permiso, ponte mi última copa. Ay, para el sheriff y el compa Cupi Rosalío, y que le tomen a esas piquito de oro. Hoy no más. Claro que sí. Por acá dice Jorge Méndez, dice, buenas tardes, vaquerita. Con el permiso del patrocinador Los Pilares de la Cárcel, con Beto Quintanilla, y saludos al niño de oro, el Navito, y todos en sintonía. Gracias. Claro que sí, ahorita vamos a complacerlos con ese temita.

Ahí quedó complacido nuestro patrocinador, claro que sí. Ahí quedó complacido a Pedro Gallegos con ese temita. Claro que sí. Hay que nos diga Pedro Gallegos de Zacatecas, ¿con qué temita cerramos ahorita de patrocinio? Porque ya se va a terminar esta ahorita de patrocinio de parte de Pedro Gallegos. Ahí díganos con qué temita cerramos. Y si alguien quiere patrocinar la siguiente ahorita, aquí seguimos, mi gente bonita. Claro que sí, aquí seguimos la siguiente ahorita para si alguien la quiere patrocinar. Y que nos diga nuestro patrocinador Pedro Gallegos de Zacatecas, ¿con qué temita cerramos? Ahí que nos mande mensajito. Vámonos con este temita que nos lo está pidiendo la hermosa Pochita Potosina. Hoy no más.

Ahí quedó complacida con ese temita la hermosa Pochita Potosina. Y por acá dice nuestro patrocinador Pedro Gallegos, con ese temita vamos a cerrar, así es que vámonos con ese temita, cerramos el patrocinio de Pedro Gallegos de Zacatecas. Muchas gracias. Vámonos con ese temita.

Ahí quedó complacido nuestro patrocinador con ese temita. Con ese temita cerramos el patrocinio de parte de Pedro Gallegos de Zacatecas. Muchas gracias a Pedro Gallegos por esa horita patrocinada. Espero ya haya quedado complacido con sus temitas. Muchas gracias. Dios lo bendiga, Pedro Gallegos. Muchas gracias por el apoyo a Bandolero Radio. Y vámonos, mi gente bonita. Si alguien quiere patrocinar la siguiente horita, aquí vamos a estar la siguiente horita. Así es que díganos con qué temita empezamos. La siguiente horita de patrocinio, mi gente bonita, porque el bandolero, el

bandolero ahí anda por Armadillo aventando el grito. Van a ver mañana cómo va a venir bien ronco. Van a ver, mi gente bonita. Vámonos con este temita a complacer. Claro que sí, vamos a complacer con este temita a Perla Tovar.

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2: Ahí quedó complacida con ese temita, Perla Tobar. Claro que sí, ahorita vamos a complacer con ese temita que nos está pidiendo el Ganchas de la Presita. Ahorita lo vamos a complacer, claro que sí. No se me ha olvidado ese temita, claro que no, ahorita lo complacemos. Por acá dice Pedro Gallegos, dice, vaquerita, póngase la luz de tus ojos de Armadillos. Con esa habremos otra horita. Hoy no más, Pedro Gallegos. Claro que sí. Vámonos entonces a buscar ese temita para abrir la siguiente horita de patrocinio. Nombre. La luz de tus ojos. Claro que sí. Aquí tenemos ya ese temita. Vámonos. Con este temita abrimos la siguiente horita de patrocinio de parte de Pedro Gallegos.

quedó complacido con ese temita nuestro patrocinador de esta siguiente horita, Pedro Gallegos de Zacatecas. Vámonos, mi gente bonita, porque hay temitas pendientes, claro que sí hay temitas pendientes, así es que vámonos con este temita que nos lo está pidiendo el Ganchos de la Presita, claro que no se me ha olvidado ese temita, vámonos con ese temita, esperemos y sea el que nos está pidiendo el canción El Maldito Dinero de Carlos y José. Así lo encontré el pobre, el rico pobre. Así es que esperemos si sea este. Fue el único que me apareció. ¿Qué?

Ahí quedó complacido con ese temitas. El ganchas de la presita dice, esa mera vaquerita, muchas gracias. Claro que sí, nombre a la vaquerita, no se le olvidan los temas, nomás que tardan un poquito en salir, pero no se me olvidan. Bueno, a veces sí se me olvida, ¿verdad, mi gente bonita? No se me olvidan, sino que a veces de tantos temitas no alcanzo a ponérselos a todos, pero aquí estamos haciendo el intento de poner todos los temitas, porque tienen que salir todos los temitas, si no después el patrón bandolero ahí nos anda regañando. Vámonos, mi gente bonita, vámonos. Por acá tenemos un mensajito de nuestro patrocinador Pedro Gallegos de Zacatecas. De Zacatecas, dice, póngase luna llena palamera locutora de Bandoleo Radio, que no se duerma Rosalío Reyes, la cuata del 20 de noviembre. Claro que sí, muchas gracias. Ahorita lo complacemos con ese temita. Vámonos, mi gente bonita, vámonos con este temita que nos lo está pidiendo Verónica Quintero, claro que sí. Vámonos con este temita.

Ahí quedó complacido con ese temita, la cuata del 20 de noviembre. Claro que sí, ahí vienen esos temitas que están pendientes. Por acá dice María Melchor, dice, porfa, maldito destino de Indomables para la familia Quintero de Trojes. Claro que sí, te vamos a complacer con ese temita. Vámonos con ese temita que nos lo está pidiendo nuestro patrocinador Pedro Gallegos de Zacatecas. Esperemos si sea este tema.

Ay, quedó complacido con ese temita Jorge Méndez, claro que sí. Por acá dice la cuata del 20 de noviembre, se va a gritar y ponte cuatro espadas. Que hay que seguir, que aquí sigo destapando piquitos de oro. Y no más la cuata del 20 de noviembre. Claro que sí, ahorita lo complacemos con ese temita. Vámonos, mi gente bonita, vámonos con ese temita a complacer a María Melchor. Saludando a la familia Quintero de Trojes.

Ahí quedó complacida la familia Quintero de Trojas. Claro que sí. Saluditos para María Melchor, para Arturo Quintero y claro, para sus hijas y sus nietos. Un saludito para ellos. Por acá dice Richie Almendares, dice, señorita, ay, con el permiso del patrocinador, si puede con las rejas no matan, con Beto Quintanilla, gracias. Claro que sí, ahorita lo vamos a complacer a Richie Almendares. Vámonos, mi gente bonita, vámonos con este temita que nos lo está pidiendo la cuata del 20 de noviembre, claro que sí, porque él dice que ahí sigue destapando piquitos de oro. Vámonos con este temita.

Ahí quedó como lo ha sido con ese temita, la cuata del 20 de noviembre. Claro que sí, mi gente bonita. Estamos en esta ahorita patrocinada de parte de Pedro Gallegos de Zacatecas. Es barrita libre, así es que pidan sus temitas, que aquí su servidora la vaquerita va a complacer a toda la gente bonita, que nos mande mensajitos y nos digan qué temita quieren escuchar aquí en la mejor sintonía, que es Bandolero Radio. Claro que sí. Vámonos con ese temita y saludando a nuestro patrocinador Pedro Gallegos de Zacatecas.

Ahí quedó ese temita, saludando a nuestro patrocinador Pedro Gallegos de Zacatecas. Y vámonos, esperemos y esos temitas sean de su agrado. Vámonos con este temita que nos lo está pidiendo Richie Almendares. Claro que sí, vámonos con ese temita.

Ahí quedó complacido con ese temita Richie Almendares. Y por acá dice el R8, nuestro compañero y locutor, el R8 de la paradita dice, saludos a Richie Almendares. Claro que sí, ahí está el saludito de parte de nuestro amigo y compañero, el R8 de la paradita, saludando a Richie Almendares. Por acá tenemos más mensajitos, por acá dice, las hermosas zacatecanas, dice, hola vaquita hermosa, con el permiso del patrocinador Pepe Tobar, sentimiento de dolor, por favor. Claro que sí, ahorita las vamos a complacer. Y por acá dice Juan Gámez de Venaditos, dice, buenas noches vaquita, si me podría poner el Príncipe Azul de Liberación, gracias. Claro que sí, Juan Gámez, ahorita lo vamos a complacer con ese temita. Y por acá dice la cuata del 20 de noviembre, dice vaquita, ahí ponte nomás el pilar, quedó ahí para toda la raza que está en sintonía y que le destapen piquitos de oro hoy nomás. Claro que sí, ahorita vamos a complacer con ese temita. Vámonos con este temita que nos lo está pidiendo ahí saludando, claro que sí, ahí saludando a las hermanas Quintero de parte de Verónica Quintero, ahí saludando a Angélica Quintero y Esmeralda Quintero, que somos puro bandolero radio hoy no más. Vámonos con ese temita que nos lo está pidiendo Verónica Quintero, saludando a las hermanas Quintero, puro bandolero radio.

Ahí quedamos placidas con ese temita, claro que sí. Verónica Quintero, saludando a las hermanas Quintero de Trojes, que son puro bandolero radio. Y vámonos, siguiente, vámonos con este temita que nos lo están pidiendo las hermosas zacatecanas. Hoy, por acá tenemos un mensajito de nuestro patrocinador de Pedro Gallegos, dice: póngase la flechita con los luceritos, hay paisanas y puros zacatecas, puro pinos, hoy no más. Claro que sí, ahorita lo complacemos con ese temita a nuestro patrocinador Pedro Gallegos. Vámonos con ese temita que nos lo están pidiendo nuestras hermosísimas zacatecanas.

0: Ay, quedaron complacidas las hermosísimas zacatecanas. Claro que sí. Por acá tenemos mensajitos. Por acá dice el temerario de Austin, Texas. Dice, buenas noches, vaquerita. No fue a dar el grito. No, no fuimos. Aquí andamos en cabina de Bandoleo Radio. ¿Cómo ve, temerario? No andamos dando el grito hoy allá por Armadillo de los Infantes ni por Villa Hidalgo. Hoy nos tocó estar aquí en cabina de Bandoleo Radio con ustedes, mi gente bonita. Así es que aquí estamos. Por acá dice María Melchor, dice, por favor, una aventura pasada con los rieleros para saludar a la Pochita Potosina a de parte de la familia Quintero de Trojes. Claro que sí, ahorita vamos a complacer con ese temita. Y vámonos con este temita que nos lo está pidiendo Juan Gámez de Venaditos. Claro que sí, vámonos con ese temita a complacer, es lo que buscamos. El que nos está pidiendo nuestro patrocinador Pedro Gallegos de Zacatecas, porque no lo encuentro. Así es que vámonos con ese temita por lo pronto para Juan Gámez de Venaditos.
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Ahí quedó complacido con ese temita Juan Gámez de Venaditos, claro que sí. Por acá dice Panches Mendiola López, dice: saludos a las hermosas zacatecanas desde San Diego de la Unión hasta Arlington. Claro que sí, ahí está el saludito de parte de Panches Mendiola López. Vámonos, mi gente bonita, vámonos con este temita. Esperemos si sea este temita el que nos está pidiendo nuestro patrocinador Pedro Gallegos de Zacatecas. Vámonos con este temita, a ver si es este. Y si no, pues seguimos buscando el otro. Claro que sí, por eso soy súper vaquerita. Vámonos con este temita.

Ay, esperemos, esperemos y con ese haya sido el temita que nos estaba pidiendo nuestro patrocinador Pedro Gallegos de Zacatecas. Y vámonos, vámonos porque ya casi terminamos este patrocinio de parte de Pedro Gallegos de Zacatecas. Ay, que nos vaya diciendo con qué temita vamos a cerrar su horita de patrocinio. Muchas gracias a Pedro Gallegos por estas dos horitas patrocinadas. Díganos con qué temita cerramos esta horita de patrocinio.

Ahí quedó complacido con ese temita, la cuata del 20 de noviembre, claro que sí. Saludando a todos los que están en la mejor sintonía, que es Bandolero Radio. Por acá dice Fátima Mendiola, dice: buenas noches, Vaquerita, excelente noche, Dios la bendiga siempre. Ya llegó a por quien lloraban. Saludos a... saludos al muñeco guapo precioso de Catrín, y que anda... ¿qué andará haciendo recogiendo benjamines? Ahí está el saludito de parte de Fátima Mendiola, saludando al muñeco guapo precioso del Catrín. Yo creo que anda recogiendo benjamines. Claro que sí, pero yo creo que sí anda en sintonía, nomás que yo creo que anda muy ocupadito Fátima Mendiola, pero haya de andar detrás de la bocina el Catrín. Claro que sí, ahí quedó el saludito de parte de Fátima Mendiola para él. Y por acá dice, ya estará dormido a lo mejor Fátima Mendiola, a lo mejor ya está dormido también el Catrín, claro que sí. Por acá dice Pedro Gallegos de Zacatecas, nuestro patrocinador. Ay, una disculpa, es que no le encuentro. Dice, y ahora te vas con los Benítez de la Sierra. Ay, pala. Y ahora te vas con los Benítez de la Sierra. Ay, para la hermosa locutora de Bandolero. Muchas gracias a Pedro Gallegos por esos halagos. Muchas gracias. Y muchas gracias también por esa horita patrocinada. Y ahorita vamos a buscar ese temita para cerrar esta horita de patrocinio. Vámonos, mi gente bonita. Por lo pronto, vámonos con este temita que nos lo está pidiendo María Melchor, saludando a la hermosa Pochita Potosina.

Ahí quedó ese temita. Claro que sí, de parte de María Melchor. Saludando a la pochita potosina de parte de la familia Quintero de Trojes. Claro que sí. Vámonos, mi gente bonita, vámonos con ese temita que nos lo está pidiendo nuestro patrocinador Pedro Gallegos de Zacatecas. Con este temita cerramos esta hora de patrocinio. Bueno, estas dos horitas.

Ahí quedó complacido con ese temita nuestro patrocinador Pedro Gallegos de Zacatecas. Y con ese temita cerramos esta horita de patrocinio. Muchas gracias a Pedro Gallegos por esa horita de patrocinio. Bueno, por esas dos horitas de patrocinio. Dios le bendiga a Pedro Gallegos por ese apoyo que nos da a Bandolero Radio. Pero no me voy a gusto. No me voy a gusto. Así es que mándeme de vuelta el nombre de la canción que no era. Es que no la encuentro así como la flechita con los ceritos. Así es que si así está escrita, no la encuentro. Y no me voy a gusto sin complacerlo con ese temita que no lo encuentro. Mándeme un audio. ¿Cómo se llama? Vuélvamelo a escribir, por favor, Pedro Gallegos. Porque tengo que encontrar ese temita. No me gusta. Sin que nuestra gente quede complacida con todos los temitas. Así es que mándenos otro mensajito. Mándeme otro mensajito o mándeme un audio. ¿Cómo se llama la canción? A lo mejor dijo usted, a lo mejor no la escribió bien. O a lo mejor aquí la vaquerita no la encuentra. Pero si así es, yo sigo buscándola. Es que no me gusta irme sin complacer a toda la gente bonita. Ahorita como el patrón no me dice hazte un lado, vaquerita, pues yo quiero complacerlos a todos con los temitas que me pidan, claro que sí. Y vámonos con este temita a saludando de parte de la hermosa Pochita Potosina, saludando a la familia Quintero de Trojes, claro que sí, hoy nomás dice la hermosa Pochita Potosina. Porque este temita les encanta a la familia Quintero de Trojes.

ahí quedó ese temita. Ahí quedó ese temita, saludando, saludando a la familia Quintero de Trojes de parte de la hermosa Pochita Potosina. Vamos, vamos a seguir intentándole, vamos a ver si, a ver si, a ver si nos sale ese temita. Porque si no, la vaquerita no va a dormir, no va a dormir. Porque no le, no complació a la gente como se merece, ¿verdad? En hombre, luego el patrón bandolero después va a andar regañando a la vaquerita. Ahorita vamos a buscar ese temita a ver si nos sale. Por lo pronto, vámonos con este temita. ¡Ay, no más!

Ahí quedó ese temita por acá, dice Angélica María Quintero. Dice, hola Bacrita, aquí escuchando Bandolero Radio. ¿Sí podrás poner la de En Cada Vida con Primavera aquí para escucharla y echar grito para las hermanas Quintero? Claro que sí, te vamos a complacer con ese temita. Vamos a ver si este es el temita. Vamos a ver si este es el temita que nos pidió Pedro Gallegos de Zacatecas.

No, pues yo creo que esa tampoco era. Pero le prometo a Pedro Gallegos de Zacatecas que mañana voy a venir con ese temita. Claro que sí, mañana, primeramente, Dios, voy a venir con ese temita.

Mañana voy a venir preparada con ese temita. Yo sé que ya me mandaron por acá ese videito, a ver si es ese. Vámonos con ese temita porque yo ya me voy, mi gente bonita. Yo ya casi me voy. Vamos a complacer con ese temita, Angélica María Quintero.

Ahí quedó complacida con ese temita Angélica María Quintero. Por acá dice Yolet, dice, buenas noches, vaquerita, dice tu sobrino pelón que le pongas a doña Juana, que él está escuchando a la vaquerita, saludos desde San Lorenzo, claro que sí, saluditos, saluditos ahí para mi sobrino, y claro que sí, ahorita le vamos a poner ese guapanguito. Por acá dice Verónica Quintero, dice, vaquerita, ¿podrás complacerme con el tema San Luis, con el tema San Luis Potosí de Jorge Negrete y que viva México? Sí, señor, dicen por ahí. Claro que sí, ahorita vamos a complacer con ese temita. Con ese temita ya nos vamos a despedir, mi gente bonita, porque no, hombre. Vámonos con ese guapanguito ahí para que se lo baile mi sobrino, el pelón, dijo él. Claro que sí, ahí para que se lo baile.

0: Ahí quedó el guapanguito, claro que sí, quedó el guapanguito y quedó, creo que ese sí era el temita que nos estaba pidiendo Pedro Gallegos de Zacatecas. Ya, si no era, ya me va a decir que sí, ¿verdad? Pero yo creo que sí era ese temita. Dice por acá Pedro Gallegos, dice, esa mera, no, sí, la mejor locutora, nos complace todo, gracias. Ahí está, bueno. Espero que haya quedado complacido con su temita. Que batallé, pero lo encontré. Por eso soy la super vaquerita. Dice la hermosa Normita que por eso soy la super vaquerita y hermosa Normita. Vámonos, mi gente bonita, vámonos, porque ya casi nos vamos. Ya, ¿desde a qué hora se está diciendo la vaquerita que se va? Dice que muchas veces se despide, pocas ganas tiene de irse, ¿verdad? Vámonos con este temita con placer a Verónica Quintero. Y dice Verónica Quintero, dice, y que viva México, sí señor, dicen por ahí, hoy no más.
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Ay, quedó complacida con ese temita. Verónica Quintero, dice por acá. Verónica Quintero, gracias, Acredita. Claro que sí. Ya nos vamos, mi gente bonita, ya nos vamos. Muchas gracias por estar aquí con nosotros en la mejor sintonía que es Bandolero Radio. Dios les bendiga a cada uno de ustedes, mi gente bonita. Dios les bendiga a cada uno de ustedes. Nos vemos y nos escuchamos mañana, primeramente Dios, a las 3 de la tarde, hora México. Esperemos y mañana ya esté el patrón bandolero aquí. Va a ver cómo viene de esa garganta el patrón bandolero de tanto que va a gritar. ¡Hoy viva México! Claro que sí, mi gente bonita. Para toda esa gente bonita que está en Estados Unidos, nunca, nunca se olvidan de su tierra que es México. De diferentes lugares, pero claro que sí, 100% mexicanos. Saluditos a cada uno de ustedes. Nos vemos y nos escuchamos mañana, primeramente Dios, a las 3 de la tarde. También mañana les estaremos diciendo los nombrecitos de esas personas que nos apoyaron con lo del sepelio de nuestro tío Javier Méndez. Claro que sí, mañana estaré diciendo los nombrecitos en agradecimiento. No para presumirlo, no para otra cosa, simplemente por el agradecimiento a esas personas que yo sé que todos, a lo mejor no aportaron a lo mejor dinero en efectivo, se puede decir, pero sí sus oraciones, todos sus buenos deseos, eso es lo importante, claro que sí. Solamente que estuvimos por allá, el buen amigo, el R8, estuvo informándoles que pues quien gustara apoyarnos para los gastos del funeral, porque pues uno a veces no tiene, ¿verdad? O sea, no tiene nunca contemplado las cosas que van a pasar, ¿verdad? Y entonces por eso se les pidió un apoyo. Y mañana, claro que sí, mañana, para que no haya malos entendidos ni nada de nada, todo claro, porque todo lo queremos claro. Lo mejor que se pueda hacer, nuestro trabajo, claro que sí, nuestro trabajo como locutores, como personas, y claro, el apoyo que se le entregó a la familia Méndez Nieto. Mañana les estaremos dando los nombrecitos de esa hermosa gente que nos apoyaron. Y también quiero agradecerles, cuando les pedí aquel día una oración por mi tío, yo sé también, muchas gracias por esas oraciones que hicieron. Como les digo, fue la mejor decisión para Diosito, o sea, para Dios no se le puede renegar, no se le puede decir nada. Él sabe lo que hace y por qué hace las cosas. Solamente le pidemos que le dé muchas fuerzas, especialmente a su esposa, a sus hijos y a su papá, ¿verdad? Y aguantar ese dolor tan grande. Así es que muchas gracias, mi gente bonita. Muchas gracias y nos vemos mañana y nos escuchamos mañana, primeramente Dios. Que pasen bonita noche y que descansen y dulces sueños. Hasta mañana, mi gente bonita. Dios los bendiga.

¿Cómo están? ¡Ahí les va el popurrí de Mickey!

0: ¿Qué hay, compa Silvano Martín? ¿Nos echamos una manita?
1: Para eso me anda buscando, traigo una baraja nuevecita, compa.
0: Pues vamos echándola y que nos acompañe la banda.

0: Señora, ¿nos vamos?
1: Puro corrido perrón, de parte de los dos grandes de la sierra.
2: Sus compas para siempre, ¿no, primo?

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felicidades para la gente por ahí, sí, acompañándonos por ahí, a la gente por ahí que nos sigue por ahí. Muchas gracias por sus atenciones, gracias por el apoyo. Para la gente de Zacatecas, la gente de Coahuila, compadre, la gente de Durango, la gente de Chihuahua, la gente de San Luis Potosí. De los corridos tradicionales, compadre, los corridos verdaderos. Primero hicieron la yunta y pegaron la carreta. ¡Suélteme la, compadre, hombre!

0: Cállese, cállese, no diga nada porque se me ha quedado mi vieja.
1: Bueno.

pues vamos a continuar, mi compa, pariente. Vamos a seguir adelante con más corridos. Chacalosos, viejo, chacalosos. Y ahí le va un bonito saludo para toda la raza bonita del bonito estado de Sonora, pariente. Y ahí le va este bonito corrido, mi compa, claro que sí. Un corrido que compuso un viejo bigotón, que por ahí es muy conocido por todos, viejo. Ándale, pues, oiga. Y un saludo para mi compa Melchor, hombre, dice. Ahí le va, viejo.

0: Ándele, sí señor, muy buenos días tengan todos y cada uno de ustedes. Bienvenidos, ya le mandamos un cordial saludo. Esperando que se encuentre bien, que se encuentre de la mejor manera, igual manera, su apreciable familia, todos seres queridos. Y estamos listos, ya estamos preparados. Quien los saluda, un amigo y un servidor, le he hecho la paradita directamente desde Corcovada, Villa Hidalgo. Hoy en esta bonita mañana, en este bonito día, ya miércoles 16 de septiembre del año 2026. Estamos listos, ya estamos preparados por acá ya en controles, por acá en cabina. Para dar inicio con este bonito programa, haciendo la cordial invitación para que nos acompañe a lo largo de estas tres horas que vamos a estar con ustedes. De igual manera, le hacemos la cordial invitación. Tenemos horas libres para que se las patrocine. Esperando que, en nombre de todos los que amanecieron bien, bien crudos, ya sabe, el mejor remedio aquí lo tenemos. Música para seguir en la parranda. Todos los que se fueron anoche a echar el grito, esos que estuvieron con la familia cenando, ahí se pusieron también, por supuesto, bien alegres y bien contentos. Pues ya es hora de entrar en acción, mi gente, en este bonito día. Hoy por acá no se trabaja. De igual manera, toda la gente ahí para que se vaya reportando poco a poco. Ya estamos listos, ya estamos preparando. Saludando a todos y cada uno de ustedes, en especialmente a toda la gente que radica por allá en la Unión Americana, a lo largo y ancho, en diferentes partes que ya nos están por allá escuchando, a lo largo y ancho, también por acá de mi lindo México y querido, por supuesto. Vamos a iniciar, así como lo marca el protocolo, con la bonita oración, para encomendarnos a Dios, para darle gracias a Dios por este nuevo día, y con una bonita reflexión, y enseguida ya nos vamos con todo el ambiente musical. Bienvenidos sean todos y cada uno de ustedes. Vamos a iniciar con la bonita oración para comenzar este bonito programa, haciendo la cordial invitación para que nos acompañe. Tenemos horas libres para que se las patrocine, para entrar en ambiente, entrar en calor también, por supuesto. Vamos a iniciar con la bonita oración, y dice de la siguiente manera: con mucha fe, donde quiera que usted se encuentre, acompáñenos. Y la oración dice de la siguiente manera: amado Dios, gracias por este nuevo amanecer y por recordarme que cada día es una oportunidad para volver a empezar. Gracias por mi respiración, por el aire que me sostiene y por la calma que me devuelve al presente. Gracias por mis manos, que crean, abrazan y cuidan. Gracias por mis pies, que me conducen hacia nuevos caminos y me enseñan a avanzar sin miedo. Gracias por mi mente, que busca comprender, y por mi alma, que sigue creyendo incluso cuando no ve resultados. Hoy te entrego mis pensamientos, mis decisiones y mis emociones. Ayúdame a actuar desde la paz, escuchar, de responder y confiar incluso en lo incierto. Cuida de mi familia, de mis seres queridos y a todas las personas que amo. Lléname de salud, serenidad y propósito. Gracias por acompañarme en cada paso que doy, Señor. Gracias por mi corazón, que siente, que perdona, que aprende y que sigue amando. Gracias, Señor, por este nuevo día que comienza lleno de nuevas oportunidades y bendiciones. Amén. Ahí está esa bonita oración para todos y cada uno de nosotros. Ahora vamos a encaminarnos, porque lo que vamos a escuchar a continuación es una bonita reflexión que ya está lista y está preparada y dice de la siguiente manera.
1: La vida me enseñó que se aprende más escuchando que hablando, que el respeto y la educación abren más puertas que el dinero, que una sonrisa te hace más atractivo que cualquier prenda de vestir, que la actitud nos define, nos acerca o nos aleja de los demás, que el amor se siente, no se elige. Disfruta de las pequeñas cosas de la vida. Un día te darás cuenta de que eran las más importantes. La vida te da oportunidades, y estas oportunidades están para los que saben verlas, tomarlas y dedicar su cuerpo, corazón y espíritu para hacerlas realidad. Tú decides.

sí, señor, bienvenidos, acérquese la lumbre para entrar en calor. Ahí para Panchita, la gente de por allá de la Sauceda, San Diego, de Aneón, Guanajuato, bienvenida. Ahí para Fátima, ahí para Licha, muy buenos días, ¿cómo amaneció el chulo más chulo? Aquí andamos al puro 100, al puro tiro, al puro llavazo. Bienvenidos. Vamos a comenzar la parranda, mi gente. Bienvenidos. Es barrita libre por el momento para que pidan sus temas. Hacemos la cordial invitación. Tenemos ahora.

Para todos los que amanecieron bien crudos, ánimo. Es hora de levantarse, de entrar en acción, de empezar la parranda, que al cabo hoy no se trabaja y mañana tampoco. Aunque usted mañana no vaya a trabajar, hay que ponernos bien alegres y bien contentos. Por el momento, barrita libre para que pidan sus temas. Te hago la cordial invitación.

0: Ay, pero la jefa de Bandolero Radio es Arlington. Muy buenos días, bendecido día. Ándele, igualmente.
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0: Hey, señor.
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0: ¿dónde andan problema, todos esos que se fueron a ver el Bravo anoche a Villa Hidalgo?
1: 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Si a usted no le gusta bailar, si a usted no le gusta gozar, si a usted no le gusta bailar, si a usted no le gusta gozar, no es mi problema, es su problema.
0: Por el momento, barrita libre para que pidan sus temas. Tenemos horas libres para que se las patrocine, mi gente. Y para todas las bandoleras, y para todos los bandoleros, bienvenido. Ahí para los Quinteros, a las Trojes, y para la Muñe, y para mi compadrazo Arturo, bienvenidos ya desde tempranito. Ya tienen allá el café bien listo y preparado. Y señor, ándele. No más. Este es un bonito tema también, por supuesto. Hay para mis chulas, hay para Catalina, y para Rosario, a Starlington. Enviamos su cordial saludo. Bienvenido.

0: Este es bonito tema también, por supuesto. Bienvenido.
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0: Por supuesto, está ese bonito tema, también saludando a todos y cada uno de ustedes, le mandamos un cordial saludo a toda esa gente que ya se está reportando, también por supuesto, hay para el abuelo Méndez, ahora sí que hay para Panche, la gente por allá de la Saucede, para Mechulas, hay para Catalina, hay para Rosario, para Marisol, hay para Chuyita, hay para Normita, hay para los Quinteros, también por supuesto, muy buenos días, bienvenidos a toda esa raza que se está reportando, que bueno, le enviamos su cordial saludo. Ahí les hago también un por supuesto, hay para toda la gente, todos los radioescucha, la gente que está en sintonía. Cuando gusten patrocinar alguna horas también, por supuesto, ya sea una o dos o las tres horas, díganos con tiempo, por favorcito, díganos con tiempo. Ahorita se me empalmaron tres por acá de los que querían horas, vamos a estar bien al pendiente. Hay para el abuelo Méndez, hay para Michelle, hay para Catalina, hay para Rosario, también le mandamos su cordial saludo, pero pues ahora sí, nombre, cuando empecé a ofrecer las horas al instante de voladita, acá mis amigos, los compañeros allá, los gallegos, la raza de por allá de la Concordia, pues ya estaba el mensaje por acá de que quieren las tres horas ahorita, entonces pues hay una disculpa, hay para el abuelo Méndez, hay para también por supuesto, hay para Michula, hay para Catalina y para Rosario. Para hacerle la cordial invitación para que cuando gusten patrocinar horas, díganos con tiempo, con días anteriores para nosotros apartárselas, para nosotros ya así no ya empezar con su patrocinio. Entonces, una disculpota grande para el abuelo Méndez, hay para Michula y para Catalina y para Rosario. Vamos a iniciar con estas tres horas que nos están solicitando por acá. Pues ahora sí, les ganaron. Llegó primero el mensaje por acá de mis compás, los gallegos, la raza de por allá de la Concordia. Enseguida, pues ahí viene Cachorro, ahí viene Vaquerita, ahí viene el patrón Bandolero. Pues ahora sí, el que ganó, ganó. Y eso, pues también, de igual manera, cuando inicié, empecé, pues de voladita, ofreciendo las horas, y pues estos amigos, los mensajes cayeron casi exactamente igualitos, pero fue primero acá mis compas, los gallegos, la raza de por allá de la Concordia. Vamos a iniciar estas tres horas de compromiso, gracias a toda la raza que se está reportando. Vamos a iniciar, vamos a proyectarles este bonito tema también, por supuesto, para saludar para Michula, para Catalina, ahí para Rosario, le enviamos un cordial saludo, ahí para los patrocinadores también oficiales, ahí para el compadrazo Toño Gallego, la raza de por allá de la Concordia, por allá compañía Gallegos Estuco, le enviamos un cordial saludo, y con este bonito tema iniciamos. Bienvenidos.

Para mis chulas, para Catalina y para Rosario, le enviamos un cordial saludo. Y a los patrocinadores oficiales, para Compañía Gallegos Estuco y para mi compadrazo Toño Gallegos, bienvenidos.

Dele, sí, señora, este es bonito tema. Vamos a darle paso también por acá al siguiente tema que también nos estaban solicitando también, por supuesto, es para mi compadrazo, el abuelo Méndez, que también nos estaba ya solicitando 3 horas también para felicitar para el amigo Lucio Méndez por su cumpleaños. Le mandamos su cordial saludo, muchísimas felicidades ahí para estos grandes amigos allá del Valle de San Juan, radicando por allá en Austin, Texas. Le mandamos su cordial saludo ahí para el abuelo Méndez ahí para Lucio Méndez. Le mandamos su cordial saludo a toda su apreciable familia. Vamos a entregarle este bonito tema que también por acá nos estaba solicitando también con mucho gusto. También, por supuesto, hoy para Guillo, la raza de por allá del Tanque de Luna, le enviamos su cordial saludo a toda esa raza que se está reportando. Vamos a la raza de por allá del Tanque de Luna y también la raza de por allá de Cañas, ándele, esa raza, que esa gente que se va uniendo, bienvenidos. Hay para Marisol, hay para Chuyita, hay para también hay para Normita, hay para toda esa raza que se va reportando. Vamos a entregarle este bonito tema que nos está solicitando por acá el abuelo Méndez, con permiso por acá los patrocinadores, y enseguida ya nos vamos a de lleno. Va a ser barrita libre, entonces los temas que me están solicitando van a entrar de cajón en estas 3 horas. Vámonos con este bonito tema para felicitar también, por supuesto, hoy para Lucio Méndez, que está de manteles largo. Le enviamos su cordial saludo. Dice de la siguiente manera.

0: Para mi compadrazo, el abuelo Méndez. Ahí para Lucio Méndez, le mandamos un cordial saludo, muchísimas felicidades.
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0: Ahí para la raza de por allá de la Concordia. Ahí para Morro Melchor, ahí para Jorge, que tienen los caballos listos para la cabalera.

0: Pues hay que empezar la parranda desde tempranito. ¿Qué les parece? Todos los que amanecieron bien crudo, todos esos que se fueron a echar el grito, los que amanecieron, a los que van llegando a la casa y a los que no han llegado apenas, que apenas andan ahí también ya en la parranda, nuevamente seguir la borrachera, le mandamos su cordial saludo. Tenemos audio, patrón bandolero, vamos a darle salida rapidito, para entrarnos ya de lleno con lo que viene siendo la música que nos están solicitando por acá, las melodías para los patrocinadores. Adelante, caballero.
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0: Ándele. Ay, caray, ahí se equivocaron, para un compadrazo. Cachorro, le mandamos un cordial saludo. Nos hicieron llegar ese audio y de repente por ahí lo eliminaron. Vamos a entregarles. Es por acá, dice la reina de Silos. Andamos crudos y cansados del baile anoche en Villa Hidalgo. Por eso estamos escuchando Bandolero Radio de Corazones. Pues para luego es tarde, váyase por las caguamas. Hay que empezar la parranda, la borrachera desde hoy también, por supuesto. Vámonos con este bonito tema. Saludando ahí para el patrocinador oficial. Ahí para mi compadrazo Toño Gallego. Le enviamos un cordial saludo a toda su apreciable familia y para todos sus trabajadores hasta San Antonio, Texas. Ahí para la compañía Gallegos Estuco le mandamos su cordial saludo a los estuqueros más perros allá de San Antonio. Vámonos con este bonito tema. Aquí iniciamos este patrocinio, sí señor.
2: 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No se más. Llama Lucio Peña. Se le enviamos.

0: señor. Para el patrocinador oficial de Para Toño Gallego, le enviamos un cordial saludo. Salucita de la buena, sí, señor.
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0: Es barrita libre para que pidan sus temas. Bienvenido.

0: Ay, para los estuqueros más perros allá de San Antonio, le enviamos un cordial saludo Foro Concordia. Ándale, a seguir avanzando, mandándole cordial saludo. Ay, para el patrocinador oficial, para mi compadrazo Toño Gallegos, el mero papá de los pollitos, la mera punta del tren. Le enviamos un cordial saludo también, por supuesto, para Arone, para Adriana, para Santiago, y para mi compadrazo Chino. Ay, para Bela, ay, para Moy, para Cabezón, ay, para Bodo. Y también, por supuesto, ay, para el hijo mayor de por allá del patrocinador, para Carlos Reyes, le enviamos un cordial saludo. También, por supuesto, vamos a seguir avanzando en el ambiente musical. Enviamos también, por supuesto, ahí para Es Barrita Libre, para que pidan sus temas. Vámonos con este bonito tema que nos estaba solicitando por acá la gente por acá de Corcovata. Le enviamos un cordial saludo ahí para Marisol, ahí para saludar a Pedro Cordero con este bonito tema, con permiso por acá del patrocinador. Ahí para Normita también le mandamos un cordial saludo. Ahí viene su tema, pero por lo pronto también vamos a estar bien al pendiente, claro, allá de un video que nos hizo llegar ya el patrón bandolero, que anoche estuvo allá de en el escenario, allá estuvo de nombre de mayordomo, allá el patrón bandolero. Vamos a ver si es este por acá el video que nos hace llegar. Adelante, caballero. Estaba de locutor allá en el escenario nomás.
1: Buenas noches,
0: mi nombre. Hola, nomás.
1: Es el bandolero por allá de la radio, la más bandolera de la web. Por allá en Rancho Nuevo de la Cruz está ubicada, mira, Zaparate. Que vean por ahí la aplicación. La descargue, mi gente, y le echen ganas por ahí a escuchar la buena música que traen por ahí los locutores del bandolero. El R8 de la paradita, la vaquerita también por ahí. El cachorro, traemos un buen ambiente por ahí para que la descarguen, mi raza, ahorita toda esa raza. Estos viejotes también, ya tenemos la música de estos viejotes de ahí para que la pida por acá, los del Carmen, ya están por ahí. Con nosotros ya están pidiendo los temitas, la raza que radica por allá en la Unión Americana y la que está por aquí también. Saludos a todos, toda la racita que nos sigue por ahí, porque tenemos bastante racita, tenemos bastante raza.
0: Andele, sí, señor, nombre, qué perro, no, se escucha el patrón bandolero. Allá en el escenario, hombre, este ya se va a salir de locutor de la radio y se va a ir allá de animador en los grupos. Ándele, me quito el sombrero, viejote, ante usted. Hombre, no es fácil estar en un escenario, estar hablando con bastante gente. Allá en Armadillo le mandamos un cordial saludo al patrón bandolero. Enhorabuena, allá andaba en el escenario, allá con los amigos del Carmen y la amenaza de San Luis. Le mandamos un cordial saludo también, por supuesto, y siempre dando de qué hablar, siempre dando la frente, también por supuesto sacando la casta de, por supuesto, de la radio. Le mandamos un cordial saludo. Si tiene más videos para que nos los haga llegar para proyectarlos al aire. Vámonos con este bonito tema, dice de la siguiente manera, saludando para la raza por acá de Corcovada y para mi compadrazo Pedro Cordero, dice de la siguiente manera. Ese patrón bandolero anda remangando el cerco, sí señor. Le enviamos un cordial saludo. Y qué bien que se animó.
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0: Bueno, más a que rolononon también.
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0: Y señor, ahí está este bonito tema para Pedro Cordero. Y para Marisol, la raza de por ahí, la Concordia, le enviamos su cordial saludo. Vámonos con ese bonito tema. Y señor Yaguas, porque este rolonón viene más bravo que con perro con hambre. Y para Panchita, para la gente de por ahí de la Sauceda, le enviamos su cordial saludo, sí señor. Y son las 2 de la mañana y todavía no llego a la casa. Y señor.
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Y para Panchita, la gente de por ahí de La Sauceda, San Diego, de la Unión, Guanajuato, Salucita, de La Buena, sí señor. Ay, perdón, los que amanecieron.

agárrese, agárrese, porque este tema viene más bravo que un toro en corral ajeno, sí señor. Agárrese de la silla, porque nos vamos a sacudir hasta el polvo. Hay para la raza del tanque de luna, hay para la raza de cañas, hay para guillo, sí señor. Hay para Canini Barra, hay para la pochita potosina, para Tuni Malchora, ahí vienen los temas. Nos vamos a ir rapidito, mi gente, para darle salida a todos los temas que me están solicitando.

0: Ahí para la raza del tanque de luna, la raza de paría de cañas, ahí para especialmente para Guillo. Sí, señor, ándele. Y seguimos avanzando, vámonos rapidito, saludando al patrocinador oficial. Ahí para Toño Gallego, sí señor, los estuqueros más perros, sí señor.
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0: A ver, ¿cuáles son? Dígame.
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0: El dinero.

puedo tomar, pero me acuerdo lo que dijo Antonio Aguilar. El día que yo me muera no me voy a llevar nada. Por eso hay que darle gusto al gusto, sí señor. Bueno, más.

0: No más, sí, señor, ¿y qué va a haber? A ver, pura cerveza.
1: Raúl Pérez, el rancho las alacenas.
0: Para el gancho, la presita, para todos los choferes de transporte, Caritas Dor, le enviamos un cordial saludo. Y señorándole, avanzamos con el siguiente tema, aquí se lo proyectamos, oígale nomás. Ahí para Normita le enviamos su cordial saludo a Arlington, ahí para el patrocinador, para toda la raza que está en sintonía, es barrita libre para que pidan sus temas. Yo anoche soñé que la cerveza ya no me gustaba, en cuanto me desperté me tomé una para asegurarme. 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
0: Ahí para Manuel Ramírez, ahí para Toño, la raza por acá de Corcovada, bienvenidos, ahí para Canini Barra, bastante gente, mi gente.
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0: Vamos a darle salida a todos los temas.

Para todas mis chulas, le enviamos un cordial saludo. Bienvenida. Y desde el Catrina y para todos mis chulos también, ándele.

0: Para Nancy Alejo, la raza de por allá, la fresita. Enviamos un cordial saludo. Sí, señor. Y para Normita, con este tema le enviamos un cordial saludo. O no más. Es ese bonito tema, y ábrase, que este lleva puritita lumbre, pura brasa. Ahí para la jefa de Bandolero Radio, le mandamos un cordial saludo. Ahí saludos ahí para el patrocinador y para el señor Gallego, ese para su familia y todos los que están en sintonía. Es parte de la jefa de Bandolero Radio, sí señor.
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0: Ahí para el patrocinador, después de la jefa de Bandolero Radio.

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1: Para la jefa de Bandolero Radio, para bellas primas y guapos primos de parte de la Pochita.

0: Dele, sí, señores, quedó ese bonito tema. Vamos a ir avanzando rapidito en el ambiente musical, en un cerrar de ojos. Me llena la computadora para acá de mensaje. Le mandamos un cordial saludo a todos y cada uno de ustedes. Tenemos audios de Lupita Reyes. Adelante.
1: Hola, Reucho, buenos días.
0: Buenos días.
1: Bendiciones para todos y te quiero mandar un saludo para mis amigas Pochita y Normita. Que Dios las bendiga siempre. Y con permiso de los patrocinadores, ¿me puedes complacer con la canción de Yo Te Amo María con Legítime?
0: Dele, ya dijo. Ahí para Lupita Rey le mandamos un cordial saludo también, por supuesto, para Perla Tobar y para el gancho, la raza de por allá de La Presita, le mandamos un cordial saludo. Vamos a darle paso también por acá, dice Ladito, nos están solicitando por acá de parte de Verónica Quintero. Buen día, R8, saludos con permiso a los patrocinadores. Podría complacer con las mañanitas ahí para Luis Ángel, que hoy está cumpliendo años, que la pase muy feliz de parte de sus tías y sus abuelitos, y que lo queremos mucho. Y también, por supuesto, todos están cordialmente invitados al pastel, le mandamos un cordial saludo. Y para este tocallito, hay que estar de manteles largo, muchísimas felicidades. De igual manera, muchísimas felicidades a todos los que están cumpliendo años el día de hoy. También, por supuesto, por acá tenemos más videos que nos hace llegar el patrón bandolero. Tenemos audio, a ver qué nos dice. Adelante, caballero.
2: Buenos días, viejote, buenos días. Pues aquí estamos un poco roncos, poco noche. Llegamos noche, 3 de la mañana, viejote, por aquí. Venimos aterrizando aquí a Rancho Nuevo y apenas se levantó el bandolero. Por ahí me invitaron a la cabalgata de por ahí del Pozo del Carmen Armadillo, pero no sé si vaya ahorita, pero a ver qué pasa. Pero bendito Dios, la raza de Armadillo está bien puesta con Bandoleo Radio. Por ahí estuvimos platicando con el viejote de la amenaza, es de Cerro Grande, con el Pérez, una chulada de vocalista también, por esos viejotes del Carmen, por ahí esos viejotes, que chulada de viejotes. Pues ahí me están haciendo una invitación con ellos, que salga con ellos por ahí, pero pues el bandolero no se quiere de la viejote, no.
0: Usted salga, no tenga miedo.
2: Ahí son de otro ambiente allí, no.
0: Aviéntese.
2: Mejor aquí en la radio, viejotes, aquí con ustedes, viejotes. Oye, saludos a toda esa raza que está con nosotros, que están escuchando. Saludos para todos. Y esos viejotes de la Concordia, saludos ahí para el Clay. Ahí andaba el Clay con su morral lleno de sus hierbas, el viejote. Saludos para esos viejotes de la Concordia. Saludos, viejotes.
0: Usted no pite hasta que choque.
2: Me da gusto que la gente nos mire ya como algo, ya. Bendito Dios, pues la gente ya nos ubica, y bendito Dios que mucha gente nos escucha, nomás que no manda mensajes. Ahí mucha gente me dijeron, no, pues que te escuchamos aquí, pero no mandamos mensajes, pero traen pura buena música. Y échale, viejo, échale. Hay saluditos para los patrocinadores, viejo, aquí estamos.
0: Eso por supuesto que sí, la pura crema y nata de la música norteña, puro ambiente del bravo, ya se la saben, la radio más bandolera de la guavista, el patrón bandolero que anda inspirado, y leo que se apiente sin miedo al éxito, nunca es tarde para triunfar. Le mandamos un cordial saludo también, por supuesto. Vámonos con este tema que nos estaban solicitando, bastantes temas, mi gente, nos vamos a ir uno tras otro para darle salida a todos los temas que me están solicitando, porque se me está saturando por acá ya la computadora, ya es almacenamiento lleno de purititos mensajes, de solicitud por acá de complacencias. Es que sí, vámonos rapidito, vámonos con las bonitas mañanitas, dice de la siguiente manera. Ahí para Luis Ángel, de parte de sus abuelitos, ahí para Arturo, por supuesto, la Muñe, y de parte de todas sus tías, y de todos sus primas, su primita, le mandamos un cordial saludo a este chavalito, muchísimas felicidades, sí señor.

Ay, para Luis Ángel, le mandamos un cordial saludo, muchísimas felicidades. De parte de sus papás, de parte de sus abuelitos, de parte de sus tías. Y que lo quieren mucho, muchísimas felicidades. Ay, para Luis Ángel.

No más. Ahí fuera el patrocinador, le mandamos un cordial saludo. Nos vamos a ir rapidito, mi gente, una tras otra, porque ya bastantes temas que hay que darle salida. Ahí para Toño Gallegos, ahí para Aarón, ahí para Adrián, ahí para Santiago, ahí para Chino, ahí para Bill, ahí para Moy, para Cabezón, para Bordo, ahí para Carlos Reyes, sí, señor.

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0: Y para todos los que están desayunando, almorzando, provechito. Y para todos los que se van apenas despertando, bien crudos a la cita de la buena destape la primera, sí señora.

0: Soy de la Concordia y radico en San Antonio, Texas. Sí, señor, o no más. Y siempre te voy a llamar Caguama, chiquita, porque seguido te me antojas. Nunca me aburres y siempre me apendejas un chingo, sí, señor, o no más. 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
0: Pero la jefa de Bandolero Radio dice: ya me dio sed de la película.

0: Peligrosa, ya nos metieron ganas de café. Hoy no más, sí, señor.
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0: hay una disculpa si estoy hablando mucho, pero estoy calentando cuerdas vocales y a estos amigos les gusta el ambiente, les gusta la parranda. Yo me acoplo a lo que el cliente pida, ándele, sí, señor. Ojos de gato, patas de rana, que aparezca en mi mano izquierda una caguama, sí, señor, ándele. Ahí está ese bonito tema para la raza de Concordia, le mandamos un cordial saludo hoy nomás. Ahí para Tuni Melchor, ahí para Morro, ahí para Jorge, que ya tienen los caballos listos para la cabalgata. Y ya van en camino con este bonito tema, les mandamos un cordial saludo, sí, señor.
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Póngase la cabalgata para Morro y para Rubén, que vamos a la cabalgata. Y señora, ahí para Perla Tobar, para la consentida de San Luis, para Raciel y Gámez. Ahí para el 7, ahí para Luz del Llano, le enviamos a 40.

0: Y ya le hablé a mi bruja para decirle que me siento con malas energías. 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Prepárese las micheladas, sí señor. Hay para Morro, hay para Jorge, para Rubén, hay para Tavo, la raza de la Concordia, sí señor.
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0: Para el patrocinador oficial, para Toño Gallego.
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0: Y señor. Ahí para Lupita Reyes, saludando para Normita y para Pochita con este bonito tema, sí señor. Y como dice, yo te amo, María. Ahí para Tavo Reyes, de parte de Antonio Gallego, le enviamos un cordial saludo, ya dijo, canijo.

0: Lupita Reyes, es para Normita. Es para la Pochita.
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0: Dele, quedó ese bonito tema. Seguir avanzando rapidito en el ambiente musical. Fierro, fierro, dijo el herrero. Ahí para Canila, mandamos un cordial saludo a la raza La Paradita, radicando por allá en la ciudad espacial, allá en Houston, Texas. La raza del Ojo de Agua, ahí para mis chulas, ahí para Catalina, ahí para Rosario. Le mandamos un cordial

No más. Hay Perla Consentida de San Luis, que hoy amaneció bien romántica. Le enviamos un cordial saludo. Y saludos para Tavo Reyes de parte de Toño Gallego. Y que nos miramos muy pronto. Cuñado, que nos vamos a poner una pe-

fuera el Beiro, ahí fuera Lupita de parte de la Zacatecana. Le enviamos un cordial saludo. Qué bonito se ve el nombre de Lidia, Albero y Lupita. Ahí hay algo, sí señor. Ahí para la consentida, Starlington, que amaneció bien romántica, sí señor. Ahí para Juan Gámez, le mandamos un cordial saludo. Para José Luis Amarripa. Ahí para Fabián González.

0: chiquititita, mi amor, sí, señor, ándele. Bueno, más. Ahí para Arturo y que la Muñi, le mandamos un cordial saludo hasta las Trojes, para las hermanas Quintero, sí, señor. Y como dijo Kiko, chacha mía, ándele. Ay, Jesús.
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0: Hombre, con este rolonón, aviéntese un grito de borracho y que se escuche todo el rancho, sí, señor. Espera los Quinteros, sí, señor. Dice Arturo Quintero que él cuando probó las uvas le gustaron las morenas. Sí, señor. Espera Fabián González. Ahí para Jaime Vaca. Ahí vienen los temas, mi gente, que me están solicitando para darle salida. Estoy bien saturado, estoy bien saturado.

Qué bonito es lo bonito, lástima que sea bien poquito. Ahí para Juan Melchor, le mandamos un cordial saludo. Ahí para el maestro Gorras, ahí para Tacho, ahí para el Sapo, le enviamos un cordial saludo, sí señor. No más. Ahí para Juan Melchor, ahí para el maestro y Gorras, ahí para Tacho, ahí para el Sapo, que ya están preparando las hieleras y los caballos para la cabalgata de Armadillo, de parte de Santiago Reyes, sí señor. Y como dijo Kiko, chacha mía, como dijo Canón de Corcovada, a no tú, ese gancho de la presita.

0: Para Richard Menares. Hay que tomarnos unas cervezas y festejar que estamos vivos. Más vale una corona en vida que dos coronas de muertos, sí señora.
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0: Para allá vamos todos, por eso hay que darle gusto al gusto, sí señor.
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Y con ese bonito tema y con este bonito tema que viene a continuación, saludamos ahí para Juan Melchor, para el maestro Gorras, para Tacho, para el Sapo, que ya están preparando las hieleras y los caballos para la cabalgata de Armadillo de parte de Santiago Rey.

Y como dijo el Pichirri del Valle, tenemos saludos como arroz, bastantísimos saludos. Ahí para Richel Mendari, le mandamos a cordiales saludo. Ahí para Berenice. Ahí viene su tema, saludcita de la buena, sí señora.

no le tiemble la mano. Ay, qué bravos son, sí, señor. Ay, para Juan Melchor, para el maestro Gorras, para Tacho y para el Sapo, de parte de Santiago Reyes, sí, señor.

Es barrita libre para que pidan sus temas. Ahí vienen los temas que me están solicitando, solamente que estoy bien saturado, pero vamos a darle salida a mi gente. Le estamos dando fluidez a este asunto. También.

los corridos verdaderos y no caricaturas, sí señor. Para Fátima Mendiola le damos su cordial saludo también, por supuesto. Vamos a darle paso también por acá de parte de nuestro promotor de la radio, por el compadrazo Rubén Torres, pues señora Hilda Pichardo, le mandamos su cordial saludo por acá de parte del promotor. 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Esto es con el propósito de crear una fuente de trabajo para los locutores y a la vez unir familias a través de la música y apoyar alguna necesidad de radioescuchas. 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Ahí está, es el propósito de la radio, no verlo como negocio, sino es el propósito, el objetivo. 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supuesto, pues apoyar alguna necesidad de los radioescuchas, que también, por supuesto, ya sabe, si usted se le anda ahí complicando algún problema con una situación de alguien enfermo o algo, para completar algunas medicinas o para trasladar a algún enfermo, todo eso, nosotros aquí estamos para servirlos, para echarnos la mano unos a los otros. Por eso es la familia Bandolero Radio, la radio más bandolera de la güey también, por supuesto, ya le estábamos comentando, la radio más sencilla y humilde, pero de gran corazón. Vamos a seguir avanzando en el ambiente musical, bastantes temas que me están solicitando y vienen en camino, estamos con patrocinio, gracias a mi compadrazo Toño Gallego, la raza de la Concordia, radicando por allá en San Antonio, Texas. Le mandamos su cordial saludo a los estuqueros más perros allá de qué ladito, ahí para el mero papá de los pollitos, hay para mi compadrazo Toño, la mera punta del tren, hay para Aarón, hay para Adriana, hay para Santiago, hay para Chino, hay para Vele, hay para Moy, para Cabezón, hay para Bodo, y también, por supuesto, para su hijo mayor, hay para Carlos Reyes, le mandamos su cordial saludo. Son bastantes temas, como dijo el Pichirri de por allá del valle, tenemos saludos como arroz, nos están lloviendo más saludos y más solicitaciones por acá de música, también por acá de parte de Rubén Torres, dice saludos, hay para el primo Richard Almendares, que le entre al surco del promotor, ándele, que le entre sin miedo al éxito. Vámonos todos parejitos, porque la yunta sigue y sigue andando. Vámonos a proyectar este bonito tema que dice de la siguiente manera, sí señor. O no más. Y por los estuqueros más perros, y por la compañía Gallegos Estuco, le mandamos un cordial saludo. Y para el Catrín, y se los para usted, para el patrocinador, para toda la recita pequeña en sintonía. Aquí andamos, tiemble y tiemble, pero con la escoba y el recogedor en mano, listos para barrer y llenar costales de benjamines. ¿A qué rolo? No, este, el que usted está escuchando, y no más.

Para ti, el Mateo, y para la raza de la paradita, mi R8 ya dijo. Para el Ganchas, el mujerío elegiste muy bien. Saludos para Juan Torres, sale la señora de la Fresita. Y saludos para los gallegos de parte del promotor de la radio, mi compadrazo Rubén Torres.

broma. Este bonito tema se lo estamos proyectando también, por supuesto. Espérame, compadrazo. Manuel Ramírez, la raza de Parque de la Concordia. Ahí para su carnal, el pollo. Y señora. Y que se abran las cantinas con este tema que viene.

0: Pero el gancho para acá, la raza La Presita dice, saludos para la bonita La Presita de parte de Juan Torres. Habrá Perla Tobar. La botella envenenada a los temerarios. Saludos para Metóxico Manuel Ramírez.
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0: Ahí vienen los temas. Vamos a darle saludos a uno tras otro rapidito, mi

0: Dele, bien viene quedó ese bonito tema. Vamos a seguir avanzando, rapidito, entregarle este bonito tema. Ahí para toda la raza de la Concordia que va a la cabalgata, la raza La Paradita. En especialmente para Tawa y para Morro. Ahí para La Vaca y para Rubén, sí señor.
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0: Ahorita nos vamos a ir a la cabalgata, sí señor.
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0: Pero el burro, la raza, la presita. Se burro en mezquita.

parte de Santiago Reyes, le enviamos un cordial saludo. Carlos Quintero, le mandamos un cordial saludo y viene también su tema.

ya pronto estará por allá mi compadrazo Isidro Rentería, allá en cabina, el meritito Rancho Nuevo. Ya se le hizo la invitación y ya la aceptó. Más adelante le estaremos pasando la información de qué día se estará presentando allá en cabina de Bandolero Radio.

señor. No más. Es ese bonito tema que nos estaba solicitando por ahí el gancho, la raza de por allá de la Presita. Ahí para todos los choferes de transporte, carita, a todos les mandamos un cordial saludo. En especialmente para la señora de la Presita. De parte de Juan Torres, sí, señores. Para Juan de Dios, bienvenido. Y para

Esos choferes, ¿cómo tienen suerte para las novias? No todos, pero la mayoría. Agarran de todo, ¿cómo le harán? Sí, señor. Es barrita libre para que pidan sus temas. Ya los tenemos por aquí en puerta, los temas que me están solicitando. Pero el tres patas de parte del burro no me has quitado. Ya

0: Y como dijo el gancho de la paradita, y chiquitita, mi amor. Y como dijo Canón de Corcovada, no tú. Y señor. Ahí para todos los choferes de transporte, carita, todos le mandamos un cordial saludo.
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0: Esa raza de la fresita, sí señor, ándele. Ahí queda ese bonito tema. Es ese bonito tema también que nos estaban solicitando. Con mucho gusto se lo proyectamos. No más.

Ahí les hablan. Que levante la mano a todos los que son mujeriegos.

0: Este es el bonito tema que nos estaba solicitando también, Nancy. En especialmente hay para su esposo Camilo Nolasco, sí señor.
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0: 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Y para el Beiro y para el Catrín, le mandamos un cordial saludo.

Sí, señor, y vamos a seguirle atizando a la lumbre para que no se apague, sí, señor. No más. Ahí para el patrocinador le enviamos su cordial saludo y saludcita de la buena. Tómele la cerveza como si el mundo se fuera a acabar mañana total. A veces yo ya no quisiera tomar, pero me acuerdo lo que dijo Antonio Aguilar. Pero el abuelo Méndez, el dorado con los Tigres del Norte, ya dijo. Ahí para Canine, morena de pelo largo, viejón. Ahí para el zorro, la raza del ojo de agua, la raza la paradita. Salucita de la buena, ya dijo.

0: Ahora sé que estos temas llevan lumbre, sí señora. O no más. Ahí para el patrocinador, le mandamos a cordial salud para Toño Gallego. Para los estoqueros más perros de San Antonio, sí señora.
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0: para Arone, para Adriana, para Santiago, para Chino, para Vela, para Moy, para Cabezón, para Bodo. Ahí para el burro, la raza, la presita.
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0: Ahí para Carlos Rey, para la chica Varela.
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0: Ah, qué rolón, no, no, no.

Sí, señor. A seguir avanzando rapidito en el ambiente musical. Hay para Candy, la raza de por allá de Rinconada, hay para Toño, hay para Ana Karen, hay para Renate, hay para el 7, hay para Gloria, la gente por acá de Corcovada, le enviamos un cordial saludo, sí, señor.

Es para Cande, para Toño, es para Ana Karen, es para Renata. Le enviamos un cordial saludo, sí, señora. Ay, para Ani Méndez. Le mandamos un cordial saludo. Bienvenida.

Para toda la raza que está desayunando, almorzando, provechito. La raza que está pisteando, saludcita de la buena. Vamos a prender el cerro, sí señor. Bueno, ya está prendido, pero más vamos a atizar.

darle. Ahí para mis chulas, ahí para Catalina, ahí para Rosario. Le enviamos un cordial saludo a Arlington. Chiquititas, mi amor.

0: señor. Denles ese bonito tema, barrita libre para que pidan sus temas. Vamos a darle paso, también por acá tenemos audio, patrón bandolero. A ver si ya se animó a irse por allá también a la cabalgata, porque ya se les está haciendo tarde. Adelante, caballero.
1: Saludos ahí para los buenos Méndez. Ahí para todos, a racita, para el compa Cupi. ¿Dónde era el compa Cupi, el Chelife? Todos sus viejotes, Castro Méndez, todos a raza, los gallegos de la Concordia. Para Clay, saludos, viejote. Saludos para todos. Aquí andamos, viejote, aquí estamos ya presentes, viejote. Hay que ir a la cabalgata, viejote, hay que ir a echarle por ahí cotorreo en la cabalgata rumbo del pozo al Valle de los Infantes, viejote. Vamos a ir un rato por allá. Echarle, extender la radio, viejote, que se extienda como una enfermedad, viejote. Saluditos para todos, viejote.
0: Dele, ya dijo también para Trump Bandolero, le mandamos un cordial saludo a todos estos grandes amigos también para que se reporte toda esa raza. Sabemos que hay mucha gente que solamente pues allí está escuchando. 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Ahí para mi compadrazo Guillo, la raza de por allá del tanque de Luna, por acá dice saludos para la Muña, para Arturo Quintero de las Drojes, de parte de Guillo de Tanque de Luna, con la canción Me Gusta el Desmadre de los Caciques, así nada más y nada menos. ¿Para qué tanto brinco estando el piso tan parejo? Ahí viene ese bonito tema también, por supuesto, bastantísimos temas que me están solicitando. Hoy le enviamos también el cordial saludo a todos y cada uno de ustedes. Acuérdese que, hombre, hay que ensatanarnos, hay que ponernos bien alegres, porque, hombre, a veces yo no quiero tomar, ustedes también, pero acuérdense lo que dijo Antonio Aguilar: el día que yo me muera no me voy a llevar nada, por eso hay que darle gusto al gusto, sí señor. Y también, por supuesto, hay para toda esa raza que está pues ya entrando, acérquese ya a la lumbre para entrar en calor. También le enviamos su cordial saludo a toda esa raza que va entrando en sintonía. Es Barrita Libre, estamos con patrocinio gracias a mi compadrazo Toño Gallego, la raza de la Concordia, radicando por allá en San Antonio, Texas. Le mandamos su cordial saludo a los estuqueros más perros allá del lado de San Antonio. También por supuesto, por acá dice allá para, están solicitando, saludos para Clemente Gallegos, que tiene su morral lleno de pura hierba buena, cuando están solicitando cruz de marihuana de los dos grandes de la sierra. Andele, ya dijo, y también los pericos del arroyo, también por supuesto, y para Aarón, le mandamos su cordial saludo. Vamos a seguir avanzando, vamos a seguir entregándoles otro bonito tema que ya lo tenemos en puerta. Ahí para saludar también para el 7, la raza de por acá de Corcovado, también nos estaban solicitando, y para toda la pellada, toda la raza que anda por acá echándole ganas, le enviamos su cordial saludo. Ahí para Panchita, fue la que... No, hombre, esa Panchita fue la que nos está ensatanando. Ahorita la gente de por allá de la Sauceda, y para Fátima, y para Juanita Melchor, bastantísimos contactos, bastantísimos. No, hombre, tengo la computadora repletita de purititos mensajes, de puras complacencias, y eso es bueno. Vamos a darle paso al siguiente tema. Por acá dice saludos a alguien con permiso del patrocinador R8. Puede poner la canción Quise Alcanzar una Estrella con el Junto Bravo, y saludos para todos los reescuchas, y gracias parte de Juanita Melchor, y para la chica Varela. También por acá dice, así que se extienda Bandolero Radio como un virus, que se extienda más de lo que deseamos. Ay, porfa, corazón de perico, no males, también está solicitando ese bonito tema. Ay, para Manuel Ramírez, por acá dice, ya no diga de la cabalgata que me pone triste porque la tóxica no me dejó ir. No, hombre, con razón. Este compadrazo es el más mandilón de la radio, mi compadrazo Manuel Ramírez, le mandamos su cordial saludo. En cualquier rato nos lo vamos a ir a robar para que allá, hombre, nos lo vamos a juntar también para que nos va a acompañar a los jaripeos, a las cabalgatas y a las parrandas y a todo. Lo vamos a poner bien pedo, a ver qué nos dice allá Perla Tobar, para que nos deje salir, para que le deje agarrar un poquito de aire a este chaval. Lo vamos a entregarles otro bonito tema, dice de la siguiente manera: a la raza que está pisteando, zúmbele a la cerveza o de lo que tenga en la mano, sí señor. Fierro, fierro, dijo el herrero. No más. Ahí para todos los que se cayeron anoche, que andaban en gatas, vienen satanados. Y sí los vi que andaban platicando con la luna y con las estrellas. Oh, no más. Sí, señor. Y para el 7, para Gloria, y para toda la pellada.

Para Clemente Gallego le mandamos un cordial saludo de parte del patrocinador. ¿A qué rolo? No, sí, señor.

0: Dele, quedó ese bonito tema, seguir avanzando en el ambiente musical, a toda la raza que está pisteando, saludcita de la buena, y como dijeron allá en el rancho, va que lel o no va que lel, mi niño, cerveza, sí señor, ándele, avanzamos con ese bonito tema, hoy nomás.
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0: Y para Aarón Gallegos, aviéntese un grito de borracho, pero que se escuche todo el rancho, sí señor.
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0: Y que se oiga la coyotera, ándele. Siete mujeres, ahí también, por supuesto. Ahí viene para Nancy, la raza de la presita. Vamos a darle salida a todos los temas que me están solicitando. Son bastantísimos.

Para Aarón le mandamos un cordial saludo, para Adrián, para Santiago, para Chino. Eche la vela, eche moe. Para Cabezón, para Bodo. Pura compañía, gallegos estucos, sí señor. Los estuqueros más perros del

0: gatita hermosa. Ahí para el patrocinador y para todos sus trabajadores. Para toda la compañía Gallegos Estuco, le enviamos su cordial saludo, sí, señor.
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0: Para toda la compañía Gallegos Estuco, le enviamos un cordial saludo. Saludcita de la buena. Vamos a seguir avanzando en el ambiente musical. Ya son las 11 con 2 minutos hora México, tan rápido. Andele, quedó ese bonito tema. Vamos a darle paso. Tenemos bastante gente que se está reportando. Es barrita libre para que pidan sus temas ahí. Le mandamos su cordial saludo también, por supuesto, para Candy, la gente de por allá de Corcovado, haciendo base también por allá en la Rinconada. Y para el compadrazo Pedro y para Beto. Ahí para toda su apreciable familia. Y para su hijo también, por supuesto. Y para Caballo, para Ana Karen, y para Renata. Y para el 7, para Gloria, y para toda la pellada. Le enviamos su cordial saludo también, por supuesto. Vamos a darle paso también por acá, de este ladito. Mi compadrazo Albeiro, él, este chavalito, el más galán de la radio también, ya que se está uniendo también a lo que viene siendo pues acá los galanazos. Vamos a ver, vamos a repetir por acá el audio que nos están solicitando, saludando para Normita y a Pochita de parte de Albeiro. Vamos a ver si le entienden. El primero saluda a Normita y el que sigue enseguida ahí para la Pochita. Adelante, caballero.
1: 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Ay, chiquita, mi amor, bebé.
0: Ay, a ver, me gusta este, ¿cómo le hace?
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0: Dele, se lo prendió del R8 y del Catrín también, por supuesto. Vamos a por acá tenemos audio de Pochita Potosina, a ver qué nos dice. Dice también, adelante.
2: Hoy no más, pues muy buenos días, Albeiro, chiquitito bebé.
0: Ahí está, de parte de la Pochita Potosina, también le mandamos un cordial saludo. Y también por acá de Normita dice, también por acá, el niño más guapo de Bandolero Radio, me mandó por ahí un saludo también, por supuesto. Ahí está también este Albeiro que anda marcando la diferencia, este chavalito. Vamos a entregarles otro bonito tema que ya lo tenemos en puerta, ahí para saludar a Fabián González, ahí para Jaime Vaca, que también estaban solicitando este bonito tema ya desde hace rato, y con mucho gusto se lo proyectamos. Y vámonos de un ave para que vuele.

0: Pero muñequita Lucy, no más.
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0: Ah, qué rolón, no, no, no, sí, señor. Pero el patrocinador para Toño Gallego. Puro Concordia

Para Fabián González, para Jaime Vaca, le mandamos un cordial saludo de Puro Michoacán hasta Arlington, Texas, sí señora. Te quiero ver, chiquitita, ya sabes dónde. Ay, para Brisa. Para Brisa María Pancho Milán. Sí, señor. Para Marisa y para Marta y para Vero. Le enviamos un cordial saludo. Vamos a seguir avanzando en el ambiente musical. Vamos a seguir atizándole la lumbre para que no se apague. Ahí le mandamos un cordial saludo para Brisa María Pancho Milán. Por acá dice saludos para Marisa y para Marta y para Vero. Le mandamos un cordial saludo. Ahí para Gloria, la gente de Parque de la Peña. Por acá dice buenos días. Por acá dice R8, permiso del patrocinado. Podría complacer con la canción que... Te reservas con la furia para saludar para el terror de la sierra y la familia García también, por supuesto. Ahí con la canción, cómo lograr con Polo Urías, ahí viene su tema. Y para Marina Zamarripa, también bastantísima gente. Dice aquí presente, que no me ponga falta. Saludos para toda la raza de la Saquedad y para toda la familia Zamarripa. A Osorio le mandamos un cordial saludo. Para mi compadrazo Silvano, la raza de Corcopada. Saludos para mi hija Alexson, para Samantha le mandamos un cordial saludo. Están por acá de parte de Normita Albeiro, gracias, Dios te bendice mi niño hermoso, derretiste mi corazón, ese Albeiro anda arrasando con todo, ya nos dejó mirando pa'l camino a un servidor y al Catrín, ya nos ganó las Zacatecanas, ya nos ganó Normita, ahora Pochita, todo anda arremangando el cerco, ya anda este chaval, le mandamos su cordial saludo. Vamos a seguir avanzando, vamos a entregarles otro bonito tema que ya lo tenemos en puerta, saludando ahí para la Muñe, para mi compadre Azo Arturo, para Verónica Quintero, y para Esme, hay para Angélica con este bonito tema que dice de la siguiente manera. Vámonos, fierro, fierro, dijo el herrero. Échele mi legítimo, el más grande de San Luis, sí señor. Dice Normita, el Catrín y el Ganchas ya pasaron a la historia. Y sí, ya no se menciona el Ganchas tan seguido. Ahora puro Albeiro.

Y saludos ahí para Vero de parte de Santiago. Y para César, porque le engañé de los retoños, ya dijo.

0: parte de la chica Varela. Para Angélica María Quintero, le mandamos un cordial saludo.
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0: Y con este bonito tema estamos saludando a las hermanas Quintero.

0: Para el burro de la presita en Mezquitaba, para el gancha, con la canción Tuve una novia con Beto y sus canarios.
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0: Y para Carmen Vázquez. Bendiciones, saludos por acá escuchando a lo mejor Bandolero Radio.
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0: Y por siempre. Me le quedó ese bonito tema. Seguimos avanzando rapidito en el ambiente musical.
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0: Ahí para Albeiro.
2: 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Ahí le seguimos saludando.
0: Y para Albeiro que le estaba solicitando este bonito tema, que pronto va a alcanzar sus estrellitas. Y señor.

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0: nomás. Este es el bonito tema, saludando ahí para los amigos, ahí para el patrocinador, ahí para todos los amigos, para allá de Compañía Gallegos Estuco. Y señor. 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
0: Parte la chica Varela dice: este bebé ya alcanzó las estrellas de Bandolero Radio. Ya las alcanzó esas estrellas guapas. No como el Ganchas, ya que se quedó mirando. Ese hermoso bebé animado en Bandolero Radio.
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0: Ahí para Santiago, la raza La Concordia, que nos estaba solicitando ese bonito tema.

0: Aquí rolononón, sí señor. Es para el patrocinador, es para todos sus trabajadores, por ahí compañía Gallegos, así que le mandamos un cordial saludo.
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Dele que de ese bonito tema, sigue avanzando rapidito en el ambiente musical, es barrita libre para que pidan sus temas. Ahí tenemos también por acá, saludos por acá, dice de parte de las Zacatecanas, es muy chula, por acá dice Albeiro, se robó el corazón de las Zacatecanas, ternurita, hermoso, chiquito, ándele saludo, le mandamos su cordial saludo también, por supuesto, por acá, parte de la bandolera, dice saludos cordiales, ande, es del patrón bandolero, saludos cordiales, viejón, aquí también el bandolero anda crudo de puras desveladas, pues para luego es tarde, hay que curársela ya, perdido con un vaso de agua, ya que usted no, ya no nos dejan tomar, pero mi compadrazo Richie, viejone, yo todavía ando repitiendo a besos esa caguama, ándale este viejote, mi compadrazo Richie Almendares, también es de carrera larga, como caballo de ese de hipódromo, también le mandamos su cordial saludo, que ya anda bien en Satanao, y le mandamos su cordial saludo. No, hombre, ¿qué creen? Que en estos momentos yo traigo dos antojos. Uno es de una cerveza y el otro es de un beso tuyo, chiquita. La cerveza me la puedo conseguir, pero ¿cómo le hacemos con el beso, chiquita? Vámonos con este bonito tema que también nos estaban solicitando. Dice de la siguiente manera. Y para Santiago, la raza de la Concordia, para los gallegos, para los reyes y puro

Para todos los que están desayunando, almorzando, provechito. Para los que están pisteando, saludcita de la buena. Ahí para el patrón bandolero, ahí para la bandolera, para cachorro, para vaquerita.

señor, hombre. ¡Ah, qué calorón hace hoy el día miércoles! Tan caloroso que necesita un jugo que refrescan, de esos que le llaman, creo que le dicen cerveza. Andale, vámonos con ese bonito tema, saludando para los Quintero, para la Muñe, para Arturo, que nos estaban solicitando ese bonito tema. Dice de la siguiente manera: es barrita libre para que pidan sus temas, mi gente. Vámonos de un ave para que...

Para las hermanas Quintero, para la Muñe, para mi compadre Arturo. Hasta las Trojes, sí señor. De paso de las Trojes nos vamos hasta la Sequedad para saludar a la familia Samarripa Sornia. Ahí viene mi compadre Tavo, que no pasó por mí, pero no se la cabalgaste parte. Manuel Ramírez ya dijo, ese ya va a andar llegando ahí armadillo. Corona de regla, gitanilla, con permiso de los patrocinadores para mis chulas.

Así o le ponemos moños, sí, señores, con este bonito tema. Para saludar para Juan de Dios, la raza de por allá de la Concordia. Para Margarita, para Tavo, para Juan de Dios, dice de la siguiente manera, pero súbale, súbale toda la música, mándenos un video, como el que nos mandó, ¿sabe qué día? Hasta la meritita Concordia, sí.

0: Para Juan de Dios, la raza de la Concordia, saludos al patrocinador, también por supuesto. Para Toño Gallegos, el mero papá de los pollitos, la mera punta del tren.
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0: Sí, señor, ándele. Vamos a entregar otro bonito tema y para el abuelo Méndez, aún no estaba solicitando. Aquí se lo proyectamos, sí, señor. Y llegan los Tigres del Norte. Ahí para el abuelo Méndez hasta Austin. Ahí para Lucio Méndez que está de manteles largos. Muchísimas felicidades.

Para toda esa raza que le gustan los caballos, las carreras. Para el abuelo Méndez. Le mandamos un cordial saludo a Austin. Para Lucio Méndez.

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0: 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Ahí para Juan Game, la raza de venaditos, bienvenido. ¿Cómo anda el viejote? Desde Yules, Texas, sí, señor.
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0: Ahí para Don Juan, para señor Mar.

0: Señor, ándale, que parece bonito tema.
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0: Ahí para la raza de por allá de la presita, le enviamos un cordial saludo también, por supuesto. Ahí para el burro mezquitado, que sabrás Dios de dónde agarraría mezquites si este año no hubo. Yo creo que los aguardó desde el año pasado. Ahí le mandamos un cordial saludo. Ahí para el gancho, la raza de la presita, también le mandamos un cordial saludo. Ya viene también el corrido del tigre de la presita. Nos estaban solicitando bastantes temas que tengo pendientes. Ahí para la chica Varela, también estaba solicitando un tema y viene también.

0: la raza La Presita, le enviamos un cordial saludo para el burro mezquitado. Y anda como en primavera, y para el gancho de La Presita.
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0: Y para toda la raza La Presita, no me que están escuchando, por ahí tienen las bocinas a todo volumen. Le enviamos un cordial saludo, sí, señor.

0: Y como dice el burro mezquitado, la raza la presita. Y para el patrocinador le mandamos un cordial saludo y para toda su gallera. Y para todos sus trabajadores, pura compañía Gallegos Estuco, sí señor. Viene el siguiente tema para saludar al patrocinador oficial. Ahí para el mero papá de los pollitos. Para la mera pena gruesa, para mi compadrazo Toño Gallego, sí señor. No más. Ahí está ese bonito tema y saludando. Ahí para el patrocinador y a toda su gallera. Ahí para los estuqueros más perros del lado de San Antonio, Texas, sí señor.
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0: No más.

Chile, mi abuelo Ochente, para patrocinarnos, les mandamos un cordial saludo. También estaba solicitando ese bonito tema. Y si la gente nos va a criticar por todo, entonces hay que tomar cervezas y tequila, total borracho.

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1: Pero el patrocinador dice R8. Ya me dio la depre, pero la de preparar unas micheladas a todos mis trabajadores, porque el calor está mucho muy bueno.

0: para Luisito, de parte de Angélica Quintero, que está de manteles largos.
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0: el brequetengue del pantalón con legítimo.
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0: Que lo queremos mucho y al rato le caíamos al mole, a las Moritas Trojes. Para que inviten a la Rebocho también.

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1: Pero mi compadrazo González Amarripa, ¿cómo anda el viejote? Con permiso del patrocinador Ponte. Lo que duré esa botella con laberinto. Saludos a toda la raza de la Concordia de parte de José Luis Amarripa. Y señor, ándale, seguimos avanzando rapidito. Bueno, más. Ahí para Panchita, ahí para todas. Ahí para todas las mujeres, ahí para todas mis chulas que andan haciendo el quehacer. La mandamos.

Ahí para el patrocinador, para Toño Gallegos, el mero papá de los pollitos.

0: Señor, ¿cómo caería una barrita de esa agrupación? Con Beto y sus canarios. De música de estilo Tierra Caliente.
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0: Allá de Tierra Caliente, sí, señor.
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0: Ahí verán los amigos por allá de Compañía Gallegos Estucos, sí, señor. Estuqueros más perros, le enviamos a cordiales. Saludo. Por toda la raza que está pisteando, saludcita de la buena, ándele. Seguir avanzando rapidito con el siguiente tema y aquí se lo tronamos de una vez. Para Juan Gamer le mandamos un cordial saludo de puro venaditos hasta Yules, Texas. Ahí para Don Juan, para señora Marta, ahí para Araceli, para Gloria, para Juanito Junior. Y señora.

Para Mere con la canción del tunero, ándele ya, también me estaban solicitando desde hace rato ese tema. Que estoy bien saturado de puras complacencias.

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1: Ay, espérame, compadrazo, don Juan, le mandamos un cordial saludo a la señora Marta. Que también andan mordiendo la pata al marrano. Ese marrano que se lo fueron a robar. Dele.
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1: Puro venadito, sí, señora.

Es para Juan Gámez, es para Don Juan, señora Marta, es para Araceli, hasta Jules, Texas, sí señor. Vámonos rapidito con el siguiente tema. Ahí para Richard Mandara, la mandamos a cordiales saludos. También estaba solicitando este tema ya desde hace rato, con mucho gusto se lo proyectamos. Y súbale todo a la bocina, sí señor.

no las voy a perder, chiquita. Pero la raza de la presita con el corrido del tigre de la presita. También ese corrido lo están solicitando ya desde hace rato. Ay, pero mi compadrazo Lalo, la raza de por allá de los Nogales, radicando por en Chicago, Illinois. ¿Cómo anda?

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1: Es ese bonito tema que nos estaba solicitando. Ahí para Miki, para saludar a Memina y para Mere. Gente de Corcovada, sí señor. Bastantes temas que me van a quedar pendientes. Ya

0: Espérame, mira, es para Miki. Es para Brisa, María Pancho Milán. Es para Vera, es para Marta. Es para Marisa, es para Mere. Cambiamos a cordiales saludos. Vámonos rapidito con el siguiente tema porque ya nos vamos a alcanzar, mi gente. Hay que darle salida, tratar de darle salida a todos los temas que están solicitando. He perdido un pedacito que escuchen. Ay, pero me comparazo, José Luis Amarripa. Le enviamos a cordiales saludos con este bonito tema porque ya el tiempo se nos está esfumando, mi gente. Y ya está cachorro para entrar al aire. Ya está listo y preparado.
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0: mi cura José Luis Amarripa le enviamos un cordial saludo. Y señor.
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0: No más. Ay, pero la raza, la presita también estaba solicitando este bonito corridazo. Vamos a ponerle un pedacito, mi gente, y mandándole el cordial saludo para el burro, el mezquitado, y para toda la raza, la presita. Ya desde hace rato nos lo estaban solicitando y con mucho gusto se lo proyectamos rápido.

Es ese bonito tema que te han estado solicitando y para Gloria, la raza de por allá de la Peña. Ahí para saludar también, por supuesto, y para el terror de la Sierra y familia García Rendón, hasta la meritita Peña, sí, señor. Vamos a ir rápido, mi gente, porque ya estamos bien saturados. Ya no vamos a alcanzar, dale saludos.

fuera la chica Varela, un pedacito, mi gente, de los temas que me estaban quedando pendientes. Bastantísimos temas, ya no puedo darle salida a los temas. Una disculpa, mi gente, hoy sí me saturé, hoy sí ya no di basto.

Pero mi chula, es para Catalina, es para Rosario. Un pedacito de los temas que estaba solicitando, porque ya con el último tema que viene a continuación, ya nos estamos despidiendo.

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1: Pero mis chulas, es para Catalina y para Rosario, que le enviamos un bonito tema y el saludo, sí, señor. Y con ese tema ya nos estamos despidiendo y nomás. Ahí para el patrocinador, es para Toño Gallego, la raza La Concordia, los Gallegos y los Reyes.

Ahí para toda su cuadrilla de trabajadores. Pura compañía Gallegos Estuco, le mandamos un cordial saludo. Hay para Toño Gallegos, hay para Arón, hay para Adrián, hay para Santiago Chino, Abel, Moy, Cabezón.

con el patrocinador, fue como paparazo otoño. Puro gallegos, pura compañía gallegos, estuco, sí señor. Ya nos vamos, mi gente. Gracias, gracias a todos y cada uno de ustedes. Una disculpa, ya no alcancé a darle salida a los temas que me estaban solicitando. Hoy sí me saturé, hoy sí ya no di basto. Pero gracias a ustedes. Seguimos creciendo y seguimos marcando la diferencia. Y señor, con este tema ya nos estamos despidiendo, gracias. Gracias a todos y cada uno de ustedes. Una disculpa, ya no alcanzamos a darle salida a los temas que me habían solicitado. Ya se los decíamos, hoy sí me saturé, hoy sí ya no di basto, pero gracias. Gracias a todos y cada uno de ustedes por estar en sintonía y más que nada por reportarse. Gracias a ustedes seguimos creciendo. Gracias a ustedes seguimos marcando la diferencia. Gracias a ustedes seguimos dando de qué hablar. Gracias a ustedes la radio va subiendo como la espuma. Gracias a ustedes aquí estamos para darle con todo, porque ya viene Cachorro, ya está listo y está preparado y tiene horas libres para que se las patrocine, para que lo acompañe. Y enseguida entra Vaquerita, y enseguida entra Patrón Bandolero. Le sobra mucha carne al hueso, es que sí, esto apenas empieza, esto apenas comienza. Y usted tiene que ser testigo de toda la descarga musical que viene a continuación a lo largo de esta bonita tarde-noche, en este bonito día, por supuesto. Ya nos vamos, mi gente, quien los saluda, un amigo y un servidor, el R8 de La Paradita, directamente desde Corcovada, Villa Hidalgo, la segunda base de Bandolero Radio. Ya nos vamos, mi gente, que tengan una bonita tarde, que vayan de la mano de Dios donde quiera que vaya. Ya nos vamos, mi gente, porque vamos a mandarle la señal a Cachorro para que ya pueda entrar al aire. Y gracias al patrocinador oficial, me quito el sombrero ante usted, viejote. 3 horas, se nos empalmaron 3 personas que querían patrocinar hoy en este, en esta mañana, en el horario de un servidor, pero no se pudo. Los gallegos fueron los primeritos que se casi estaban ahí empatados, pero los gallegos fueron allí los primeros que estaba el mensaje. Gracias a todos y cada uno de ustedes. Ya nos vamos, mi gente, porque ya le robamos ya minutos a Cachorro. Y señor, y esto es puro bandolero radio, sí señor.

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Bueno, y como ya sabemos que les gusta esta canción mucho, se las vamos a dedicar con mucho cariño y respeto para ustedes. Se llama 40 cartas. ¡Sí!

Buenas, buenas tardes, mi racita de Bandolero Radio. Por aquí estamos ya para echarle con todas esas ganas del mundo mundial, mi raza. Para echarle con todas esas ganas del mundo mundial, mi raza, y para que se reporten y pidan de sus temitas que quieran escuchar. Y saluditos para todos los que estuvieron en sintonía con el compa R8. Saluditos a toda esa raza de Bandolero Radio que día tras día escucha Bandolero Radio. Y por acá dice la estrellita de Texas, dice: buenos días, cachorrito. Una hora es barra libre. Canción de Antonio Aguilar, Cupitas de Mezcal. Claro que sí, vamos a iniciar una horita con la estrellita de Texas. Y muy buenas tardes para toda esa raza de Bandolero Radio. Y vámonos con este temita, lo que encajonamos ese temita de Antonio Aguilar, Copitas de Mezcal. Con este temita iniciamos y va a ser barrita libre, mi raza. Ahí para que se reporten y pidan sus temitas, mi raza. Y vamos a prender el cerro, mi raza. Y vámonos con este temita que está.

0: ustedes 40 cartas con mucho cariño y respeto.
1: Claro que sí, por ahí quedó ese temita, 40 cartas con los luceros de Río Verde. Por ahí quedó ese temita. Y por acá vamos a iniciar esta horita patrocinada por la Estrellita de Texas. Y va a ser barrita libre, mi raza. Y dice por acá, la Estrellita de Texas, esas son las buenas, cachorrito, y hoy no más. Y vamos a prender el cerro, mi raza, y vámonos. Vámonos a iniciar con Antonio Aguilar, copitas de mezcal, y vámonos. Vamos a iniciar, mi raza.

por acá dice la chica Varela, buenas tardes cachorro, aquí seguimos bien pegadas a Bandolero Radio. Un saludo para ustedes, para la bandolera y el bandolero, que siga y siga, mucho más éxito para Bandolero Radio, claro que sí.

Y por ahí con ese temita Antonio Aguilar, copitas de mezcal, con ese temita iniciamos esta horita patrocinada por la Estrellita de Texas. Claro que sí, es barrita libre, mi raza. Barrita libre. Y vámonos, por aquí se Blanquestela dice: buenas tardes, cachorro. Ponte la niña el teléfono. Con permiso de la patrocinadora. Claro que sí. Y vámonos, vámonos con este temita, en lo que encajonamos ese temita que estaba pidiendo Blanquestela. Y vámonos con los Luceros de Río Verde, por una mujer casada. Y vámonos con ese temita, mi raza. Y vámonos a prender el cerro, mi raza. Y vámonos, vámonos y suéltala, cachorro.

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2: Por ahí que se temita. Conjunto Tempestad, la niña del teléfono. Por ahí quedó complacida Blanquestela con ese temita. ¿Y por qué dice Castillos de Aventura? Dice: buenas tardes, cachorro. Ponte la de cómo lograr de Polo Urias. Porfa, gracias. Claro que sí. Y por acá dice Normita: dice, hola cachorrito, con permiso de la hermosa patrocinadora, ¿dónde vas con invasores? De Lalo Mora, gracias, claro que sí. Y por acá dice Muñequita Lucy, hola cachorro, saludos para ti, la patrocinadora, la estrellita. Manda el recodo al ver que te vas. Porque esas son las buenas, por favor y gracias. Claro que sí, vámonos a complacer a Castillos de Aventura con este temita que estaba pidiendo, que se llama ¿Cómo lograr? De Polo Urias. Y vámonos, mi raza, vámonos con este temita.

Y por ahí ese temita, ¿cómo lograr? Con Polo Urías y su máquina norteña. Por ahí quedó complacida Castillo de Aventuras con ese temita. Por ahí quedaron complacidos Castillo de Aventura con ese temita, mi raza. Y por qué dice la chica Varela, dice, ay porfa, con permiso de la patrocinadora, una de los luceros de Río Verde, todas están bonitas, gracias cachorro, claro que sí. Y por aquí dice Nancy Alejo de Presita, dice, dice, hola, buenas tardes, ¿me puedes poner la canción La Muchacha Loca del Conjunto Bravoso? Claro que sí. Y por aquí dice Miguel Becerra, dice, mi cachorro, con permiso, nada fue regalado con Paco Serna, claro que sí. Y vámonos, vámonos, con este temita que estaba pidiendo Normita, ¿dónde vas? Con Invasores de Nuevo León y Lalo Mora. Y vámonos con ese temita, mi raza, y suéltala.

0: ¿Y por qué se te mita banda recodo? Al ver que te vas, por ahí quedó complacida Muñequita Lucy con ese temita. Y por acá dice la consentida del Ganchas, dice: hola cachorro, con permiso de la guapa y bella patrocinadora, póngase la de llorar con legítimo, gracias. Claro que sí. Y por aquí dice María Melchor, dice: hola cachorro, buenas tardes, saludos para la familia Quintero de Trojes. Por favor, el último contrabando de Beto y sus canarios. Claro que sí.
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0: Y por aquí dice mi compa Catrín, dice: buenos días, muñeco cachorro. Saludos para usted, para la patrocinadora y para toda la racita bella. En sintonía y ánimo, ánimo, mi cachorro, que ya casi es viernes, compa Catrín. Dirá vaciar botellas, viejote, y vámonos, ahora sí aventar temitas. Vámonos, con este temita que estaba pidiendo la chica Varela, que se llama un temita con los Luceros de Río Verde, y vamos a aventarle este temita que se llama El Navegante con los Luceros de Río Verde, y vámonos.
2: Y ahora nos vamos con este corrido, se llama El Navegante, y dice...

0: Por ahí quedó complacida la chica Varela con ese temita de los luceros de Río Verde, el navegante. Que por aquí dice la jefa de Bandolero Radio, dice: buenas tardes, ahí con el permiso de la bella y guapa patrocinadora, para todos los que están en sintonía de Bandolero Radio, botella de vino envenenada. Gracias, claro que sí. Y por aquí dice el compa Fabián González, dice: DJ, buenas tardes, compa Fabián González. Y por aquí dice la chica Varela: gracias, cachorro. Claro que sí, aquí estamos para complacerlos, mi racita. Ahí saluditos a la bella patrocinadora, la Estrellita de Texas, que está patrocinando esta ahorita, mi raza. La siguiente ahorita la tenemos libre, sin patrocinio, mi raza, por si alguien quiere aventarse a patrocinarla, mi racita. Y por acá dice el compa Fabián González: DJ, con permiso de la patrocinadora, ¿qué pasará mañana con Ángel Venegas y su orquesta? Porfa, DJ. Claro que sí, vámonos, vámonos con este temita que le estaba pidiendo Nancy de Presita, la muchacha loca de Grupo Bravoso. Vámonos a bailarle, vámonos a sacarnos esos pasitos prohibidos, mi raza. Vámonos, vámonos con Muchacha Loca.
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0: Hoy nomás, hoy nomás. Hay que le baile a la bella patrocinadora. Vámonos, vámonos, bailale, compa Catrín. Hay que se agarre a bailar el compa Fabián González con Jaime Vaca. Vámonos.

¿Y por qué ese temita de muchacha loca con Grupo Bravoso? ¿Por qué quedó complacida Nancy Alejo de Presita? Claro que sí, porque dice Ani Méndez, dice. Dice Cachorrito, con el permiso de la bella patrocinadora, me dicen el Coyote con Oro Norteño, gracias. Claro que sí. ¿Y por qué dice Dalia Méndez? Dice, hay saludos para Dalia Méndez. Y dice, salud bandolero, soy Cachorro. Y dice, puede poner la canción Carta Jugada para Dalia Méndez, Claudia y Grisela Reyes. Porfa, saludos. Claro que sí. Y por acá anda todo, te anda con todo también, Ani Méndez. ¿Y por qué dicen? Dice por acá, vámonos, vámonos, vámonos con este temita, mi raza, que le estaba pidiendo Miguel Becerras, que se llama Nada Fue Regalado, con Paco Serna. Y vámonos con ese temita y saludito para las Zacatecanas. Y vámonos, vámonos con este temita que está pidiendo Miguel Becerras. Y vámonos. Y recuerden, mi racita, que es barrita libre, barrita libre. Y porque dice, muñequita Luzzi, saludos para Dalia Méndez. Claro que sí, porque dice las Zacatecanas. Puedes poner el pasito vaquero línea Cerreña, con el permiso de la hermosa patrocinadora. Y porque dice la hermosa patrocinadora, Cachorrito, con una canción, El Niño de las Caguamas. Claro que sí.

0: Y por ahí quedó complacido Miguel Becerras con Nada Fue Regalado de Paco Serna. Y por acá dice Ani Méndez, dice saludos a la bella Dalia Méndez. Claro que sí. Y por aquí dice Panchis, dice muy buenas tardes cachorrito, ¿cómo anda? ¿Qué andamos al puro llavazo? Y por aquí dice Mari Méndez, dice buenas tardes cachorrito, hay un saludo para la bella patrocinadora Pepe Tobar, demasiado tarde, gracias. Claro que sí. Y nos vamos a ir a complacer a la Estrellita de Texas, la bella patrocinadora, con este temita que estaba pidiendo el niño de las caguamas. ¡Y vámonos! Hay saluditos para toda esa racita bella que está en sintonía del Bandolero Radio. ¡Y hoy no más! Y échenle Zacatecanas, por acá están echando unos piquitos de oro. ¡Y échenle! Y échense una pa' casa, Catecana.
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0: Y tenemos la siguiente ahorita sin patrocinio de mi raza, por si alguien la quiere patrocinar.

0: Y por acá dice Nancy Alejo de Presita, dice: saludos para mi prima, la Chiquis Varela. Y hoy no más.
1: Ay, compadre, una caguamita nomás pa' pistear.
0: Hoy no más, hoy no más.

0: los temas de antaño. Hoy se los hemos dedicado a Copa Clever. Saludos a la gente que radica por allá en Phoenix, Arizona. La Noria.
1: Y por ahí que se temita llorar de grupo legítimo, por ahí que se temita. Claro que sí, por acá dice Mari Méndez, dice Cachorrito, esa patrocinadora trae pura lumbre, no vaya a quemar al Tiliches ahí en el Galeme, hoy no más. Y por aquí dice la chica Varela, dice gracias a la prima Nancy, aquí bien presentes, Comandolero Radio, mientras que Diosito nos dé licencia, bien pegadas, claro que sí. Porque dice la que Estela, dice mujer prohibida de los aferrados, Cachorrito, porfa, claro que sí. Y porque dice Fátima Mendiola, dice buenas tardes, Cachorrito, excelente tarde y Dios lo bendiga siempre a usted y a su apreciable familia, saludos. Ya llegó, ¿por quién lloraban? Saludos para toda la audiencia de Bandolero Radio, claro que sí. Y por acá, dice el burro de la Presita de la Cruz, dice saludos para el burro el mezquitado. Con la canción Tampico Hermoso para su esposa Yatira de la Presita, claro que sí, claro que sí. Y por acá dice Muñequita Lucy, ¿quién pidió esa canción? La pidió la consentida del Ganchas, claro que sí. Y por acá, a ver, tenemos video de del promotor de Bandolero Radio, Rubén Torres, claro que sí. Dice, a ver, por acá nos manda un video, a ver si nos carga. A ver si nos carga. Bueno, vámonos con temitas en lo que se carga el videíto que nos mandó por acá el promotor de Bandolero Radio. Y vámonos, a ver, vámonos con este temita que me lo estaba pidiendo. A ver. Vámonos a complacer a María Melchor con este temita. Mi último contrabando con Beto y sus canarios. Y vámonos con este temita, mi raza. Y

Por ahí que se temita a mi último contrabando de Betty y sus canarios. Por ahí quedó complacida. Por ahí quedó complacida María Melchor con ese temita. Claro que sí, por acá dice Muñequita Lucy. Cachorro, con el permiso. Con el permiso de... Cachorro, con permiso de la estrellita de Indomables. Viejo pero no cansado para el promotor Rubén Torres. Claro que sí, por aquí Solga Briones dice: buenas tardes, por favor la canción Me Acordé de Ti de Vicente Fernández. Saludos para la chica Varela. Claro que sí, vamos a ver el videíto que nos mandó por acá el promotor de Bandolero Radio. Vamos a ver, vamos a ver.

0: bonitos aplausos. ¿Por qué no aplauden VIP, por favor? ¿Por qué no gritan? ¿Qué sucede? Dice, aquí dice, ahorita lo enviamos. Oye, mi querido Frank, dice, saludos a la gente de San Luis Potosí, a la gente de Radio, Radio Bandolero Radio en San Luis Potosí. Oye, Rosa, pongan atención, por favor. Hay un joven que dice, invasores de Nuevo León, serán tan amables en darme la oportunidad de tocar.
1: Claro que sí, por ahí quedó ese saludo de los invasores para Bandolero Radio, claro que sí, mi raza, claro que sí, por ahí quedó ese saludo que nos mandó el promotor don Rubén Torres, claro que sí, y por acá dicen, por acá tengo mensajitos, en corto se reporta la raza y dice, por acá la jefa de Bandolero Radio dice, buenas tardes cacharrito, hay con permiso la bella guapa patrocinadora para las zacatecanas, para las bellas zacatecanas, sentimiento de dolor con Pepe Tobar, gracias, y por aquí dice la estrellita de Texas, la bella patrocinadora y dice, cacharrito, gracias por complacer mi canción, y bendiciones para todos los de Bandolero Radio, muchas gracias cachorrito, saludos para Panchis Pochita Potosina. Los besos no se piden, gracias. Claro que sí. ¿Y por qué dice la chica Varela? Dice, gracias para la amiga Olga Briones. Dígale que hoy estamos descansando de ir a la escuela, de dejar a los niños. Hoy estamos en estado relax, escuchando Bandolero Radio todo el día. Claro que sí. ¿Y por qué dice Richard Mendares? Dice, saludos cachorro, ahí con permiso de la patrocinadora, 50 mentadas con los originales de San Juan, gracias, claro que sí. Y por acá se está reportando mi compa el cuata. ¿Y cómo anda viejo? Te dice, ese promotor ya anda haciendo un destapadero de piquitos de oro, hoy no más. Y por acá dice, Normita dice, ese promotor le va a tener que dar una hora a la estrellita de Texas, porque ya le robó una canción. Mándesela a Rubén, dígale que se lo mandó a Normita, hoy nomás, que se lo mandó Normita, claro que sí, vámonos con este temita, mi raza, vámonos. Y por ahí me va pidiendo otro a la estrellita de Texas para cerrar esta horita, patrocinada por la estrellita de Texas. Y tenemos la siguiente, mi raza, la siguiente horita sin patrocinio, por si alguien se quiere aventar a patrocinarla, mi raza. Vámonos a complacer a la bella patrocinadora con los besos no se piden. Y vamos a encajonar ese temita, mi raza. A ver, vamos a encajonar ese temita.

Vámonos, vámonos con los Dinámicos Juniors. Los besos no se piden, hay para complacer a la bella patrocinadora, la Estrellita de Texas, con ese temita. Vámonos con ese temita, mi raza. Y suéltala.

Claro que sí, por ahí quedó complacida la bella patrocinadora, la estrellita de Texas. Y por ahí me va diciendo, ¿con qué temita cerramos? Por ahí me va diciendo, en eso vámonos con otro temita. Vámonos a complacer a la jefa de Bandolero Radio, que estaba pidiendo este temita que se llama Botella Envenenada con los Temerarios. ¡Vámonos!

Y por acá tenemos mensajitos. Por acá tenemos mensajitos y por acá dice... ¿Por qué dice la Pochita Potosina? Dice, saludos a mi tía, jefa de bandolero, y a las zacatecanas y a la patrocinadora. Para mis bellas primas, Muñequita Lucy, Normita, Ani, Mari. Y la consentida del Ganchas, dice, para mis primos, Catrín, Juanelo, Matador. Y el promotor, Rubén. Y saludos para el chiquitito Albeiro y mi amiga Lupita. Claro que sí. Y por acá mandó fotito la jefa de Bandolero Radio, donde anda destapando piquitos de oro. Ya échale, jefa de Bandolero Radio, acabo, ya mero es viernesitos. Y por acá dice la estrellita de Teja, la vía patrocinadora, dice cachorrito, una canción, diablo en una botella. Gracias, cachorrito, muchas gracias, claro que sí. Con ese temita cerramos y muchas gracias a la estrellita de Texas por patrocinar esta horita. Que Bandolero Radio, muchas gracias. Que Diosito me la cuide, me la bendiga ya por donde quiera que ande y que me le multiplique. Y muchas gracias. Y con ese temita cerramos, mi raza. Y vámonos con el diablo en una botella, con los jilgueros del arroyo, mi raza. Y vámonos. Y con este temita cerramos, mi raza. Esta ahorita patrocinada por la estrellita de Texas. Y la siguiente está sin patrocinio, por si alguien quiere patrocinar, mi raza. ¡Vámonos!

Claro que sí, claro que sí. Con este temita damos por finalidad esta horita patrocinada por la Estrellita de Texas. Claro que sí. Y nos vamos a ir a complacer a esa racita que quedó con su temita pendiente. Mi raza, nos vamos a ir con el temita que estaba pidiendo el compa.

Y nos vamos a ir con este temita, ¿qué pasará mañana? Con Ángel de Nega Separa, el compa Fabián González, y vámonos. Que por aquí se lo dice, buenas tardes, un saludo a toda la sintonía de Bandolero Radio, y especial a la jefa de Bandolero y a Estrellita.

Y nos vamos a ir con este temita del Coyote Oro Norteño. Ahí para que le estaba pidiendo a Ani Méndez. Y nos vamos a ir con ese temita, mi raza. Y ahorita salen todos los temitas, mi raza. Y vámonos con Oro Norteño, el Coyote. Y vámonos.

Échale, échale, muñequita Lucy. Ahí nomás. ¿Y por qué dicen las zacatequenas? Aviéntate una horita, una cachorro. Aviéntate una cachorrito. Y vámonos a bailar, mi raza. Y bailale, bailale, mi raza de Bandolero Radio. Vámonos a sacar esos pasitos prohibidos, mi raza. Y échale, échale, sácate canas. Y vámonos. ¿Dónde anda mi compa Catripa que le baile? Y agárrense a bailar. Y hoy no.

¿Y por qué son las Zacatecanas? Vamos a empezar una horita con ellas, mi raza. Y vamos a empezar con Charros Valientes. Y los caciques llegaron, los juniors. Y va a ser Barrita. Barrita va a ser los rieleros, Pepe Tomar y los caciques. Barrita libre de esos grupos, mi raza. Recuerden, rieleros, Pepe Tomar y los caciques, mi raza.

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0: Asesinada por las zacatecanas, Catalina Rosario, orgullosamente de Zacatecas, mi raza, y vámonos a bailar con ese temita. Y hoy nomás.
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0: Y recuerden, mi racita, recuerden, la barrita va a ser Rieleros, Pepe Tomar y los Caciques, barrita libre de eso.

0: Échele, échele, sácate canas. Vámonos, vámonos a sacarnos esos pasitos prohibidos, échele.
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0: Y nos vamos a ir con los juniors de los caciques. Sepa que sigue bailando bien reciote, mi

Por aquí se te invita a los juniors de los caciques, claro que sí. Y por acá dice, las zacatecanas, dice, saludos a la jefa de bandolero y ponle la de Pepe Tomar sentimiento de dolor, claro que sí. Y por acá dice la jefa de bandolero radio, dice, buenas tardes cachorrito. Un saludo para las bellas patrocinadoras y para Mari Méndez, el vencedor con los rieleros. Y para todos los que están en sintonía de Radio Bandolero, gracias, claro que sí. Y por acá dice Olga Briones, dice hola, por favor con la canción, te vas o te quedas, de con Pepe Tobar, claro que sí. Y por aquí se Blanquestela, voy a llorar por ti, de los rieleros cachorrito, con permiso de las 10 patrocinadoras, claro que sí. Y por acá dice Panchis, dice, saludos para las hermosas zacatecanas, y con permiso, con el permiso puede poner, porfa, cuando caigan las hojas con Pepe Tobar, claro que sí. Y vámonos, encajona ese temita, sentimiento de dolor con Pepe Tobar, ahí para las zacatecanas que lo están pidiendo. Vámonos, vámonos con sentimiento de dolor con Pepe Tobar y vámonos mi raza. Y suéltala.

Que por qué dice Canini Barra, ponte a dónde vas, Atanasio, por favor, cachorrito. Tenemos la barrita, viejotes, tenemos la barrita. La barrita es de los rieleros, Pepe Tavares y los caciques, por si quiere cambiar ese temita, viejotes.

¿Y por qué dice Fátima Mendiola? Dice: saludos, cachorrito, para las bellas zacatecanas. Con su permiso, puedes poner a Dios que te vaya bien con los caciques de San Luis, por favor, cachorrito. Claro que sí. ¿Y por qué dice el burro de la presita de la cruz? Dice: saludos para el burro.

0: Y por acá dice mi copa Catrín, muñeco cachorro, con el permiso de las bellas y guapas patrocinadoras, chiquitas bebés. Quiero, merezco y no me dan. Porfa, la de mi primer amor con los rieleros. Gracias, mi cachorro. Y destápeles parejo al cabo, ya casi es viernes y hoy no más.
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0: Vamos a destaparle parejo.

Y por ahí ese temita te vas o te quedas de los chacales de Pepe Tobar. Y por acá dicen, las zacatecanas, las hermosas patrocinadoras, y dicen, los rieleros, no me hagas menos. Y los caciques, la pena maldita, y saludos a Bandolero y a toda su familia, claro que sí. Y por acá dice Castillos de Aventura, dice Cachorro, con el permiso de las bonitas patrocinadoras, ponla de El Tirado de Caciques, porfa, gracias, claro que sí. Y por aquí dice la Estrellita de Texas, dice Cachorrito, una canción de los Rieleros del Norte, El Columpio, con el permiso de las patrocinadoras, gracias. Que por aquí dice la jefa de Bandolero Radio, buenas tardes, Cachorrito, ahí con el permiso de las bellas y guapas patrocinadoras. Para mis preciosas sobrinas, Pochita, Potosina, la apasionada mayor, Jaqui, hasta la, a California, por las calles de Chihuahua con Rieleros, por favor, gracias, claro que sí. Y vámonos con este temita, con placer a Blanquestela, en lo que encajonamos, temitas mi raza, y vámonos, vámonos. A complacer a Blanquestela, voy a llorar por ti con los Rieleros, mi raza, y vámonos, vámonos con ese temita.

Y nos vamos a ir a complacer a las zacatecanas con este temita que estaban pidiendo. No me hagas menos con los rieleros. Y vámonos con ese temita, mi raza. Y suéltala.

Y nos vamos a ir con la pena maldita con los caciques. Ahí a complacer a las 10 patrocinadoras. Catalina Rosario, las Zacatecanas. Orgullosamente de Zacatecas, mi raza. ¡Llámonos!

Y dice por acá la Zacatecana, saludos al Catrín que se la baile. Y bailese la compa Catrín, vámonos a complacer a Panchis con este temita, cuando caigan las hojas de Pepe Tobar, vámonos. Soy nomás mi raza. Y saluditos para todos los que están en sintonía del Bandolero Radio. Saluditos para toda esa racita bella que sintoniza Bandolero Radio. ¡Vámonos!

nos vamos a ir con este temita. A ver, por acá tenemos un mensajito, a ver. Por acá dice la Pochita Potosina. Gracias y saludos a... Saludos, tía, destápele unas piquitos de oro a la jefa de Bandolero Radio, cachorrito. ¡Claro que sí! Y nos vamos a ir a complacer a... Nos vamos a ir a complacer a... Ah, Fátima Mendiola con esta temita. Que te vaya bien con los caciques de San Luis y vámonos, vámonos, mi raza, con este temita. Y suéltala.

¿Y por qué esa muñequita Lucy dice? Saludos para las Zacatecanas, las patrocinadoras. Y agárrese a bailar, muñequita Lucy. Y hoy no más. Vámonos, vámonos a bailar, mi raza. ¿Y por qué dice la jefa de Bandolero Radio? Dígale a la Pochita Potosina, si no escucha, si no es mucha molestia, me mande una caguama, por favor. Por favor, gracias. Mándele una caguama a la jefa de Bandolero Radio, Pochita Potosina.

Porque dicen la Zacatecana, la 10 patrocinadora, los caciques, la caguamita y Pepe Tobar Lobo herido. Claro que sí, porque dice Enrique Vázquez, dice échame el corrido de El Tigrillo Palma para Enrique Vázquez de Rancho Nuevo. Claro que sí, pero tenemos la barrita de rieleros. De los rieleros, de Pepe Tobar y los caciques. ¿Sabes por si la quiere cambiar?

0: Y por acá tenemos audio de Gilberto Ortega. Vamos a ver qué hizo este bigote por acá.
1: Buenas tardes en América, buenas madrugadas por acá en Filipinas. Por acá ya son las 4:10 de la madrugada. Ustedes ya terminando día laboral y yo apenas voy a empezar. Por ahí escucho que están en sintonía muchas razas de por allá del Valle de San Juan, de Villa Hidalgo, de sus alrededores. Pidiendo complacencia, yo también no me quisiera atrás, claro, con el permiso de los patrocinadores, de las patrocinadoras zacatecanas, quisiera pedir Morena de Pelo Largo con Isidro Rentería para la gente del Valle de San Juan, a doña Lucía y a toda su familia, con mucho respeto y mucho cariño de su amigo Junior Gilberto Ortega. Que tengan bonita tarde y sigan escuchando La Bandolero Radio, donde quiera que se encuentren, como yo, gracias a esta internet, ¿verdad? Bueno, que tengan bonita tarde a todos, saludos.
0: Claro que sí.
1: De su amigo Junior Gilberto Ortega.
0: Claro que sí. Ahorita le ponemos ese temita de Morena de Pelo Largo con Isidro Rentería. Claro que sí, viejote. Ahorita le aventamos ese temita y vámonos. Vámonos con este temita, mi raza. Que le estaba pidiendo las 10 patrocinadoras. Y vámonos. Vámonos con la caguamita. Y vámonos con este temita. Claro que sí, dice por acá, si Ponce la damos permiso, claro que sí, ahorita se la aventamos, y vámonos con este temita que le estaban pidiendo las bellas patrocinadoras, las zacatecanas, orgullosamente Zacatecas, y vámonos con la caguamita.

0: Y por acá dice la jefa de Bandolero Radio: buenas tardes, cachorrito. Un saludo para el buen amigo Gilberto Ortega. Gracias por sus saludos, que Dios me lo llene de bendiciones. Hay que recibo un abrazo, lo quiero mucho. Gracias, cachorrito, claro que sí. Que por aquí dice la chica Varela: un saludo para doña Abigail y don Gilberto Ortega, que tuvimos el gusto de conocernos. Ahí ponla de la Chullita, con permiso de las patrocinadoras. Gracias, cachorro, claro que sí.
1: Y sigue la polvareda, la raza sigue bailando. 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
0: Bueno, más mi raza, agárrese a bailar, agárrese a

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1: Y porque dice el burro de la presita de la cruz, dice: saludos para Alexa Onofre, que anda cruda con la canción del chiquillo cabrón con los caciques. Y échale, bailesela, bailesela, Normita. Y hoy nomás. Vámonos, vámonos a bailar.

Y nos vamos a ir con este temita. Nos pusimos alegres con los caciques. Ahí lo estaba pidiendo el compa Fabián González. Y nos vamos a ir con este temita, mi raza. Y vámonos.

Y por aquí sea Verónica Quintero. Saludos, cachorro, buenas tardes. Podrás complacer con el tema con Olada Hierba, prófugos de Nuevo León. Gracias, bonita tarde.

Y por ahí me van diciendo a las hermosas patrocinadoras de Zacatecanas con qué temita cerramos. Y vámonos a complacer a María Melchor con este temita, nomás porque soy alegre con los caciques. Y vámonos, mi raza.

¿Y por qué ese temita no va? Porque soy alegre con los caciques. Claro que sí. Y por acá vamos a cerrar por quizás las Zacatecanas sierras con los rieleros de piel a piel. Ese temita no me sale con los rieleros, me sale con Río Grande y se lo va a aventar con Río Grande y dice: y Pepe Tobar piensa morena. Y gracias, cachorrito, por tu excelente trabajo. Gracias a ustedes por patrocinar a Quemadolero Radio y por patrocinar esa ahorita. Y muchas gracias. Y vámonos, vámonos con Conjunto Río Grande de piel a piel y vámonos.

Claro que sí, nos vamos a ir a cerrar con Piensa Morena y muchas gracias a las Zacatecanas por patrocinar esto ahorita, que Diosito me los cuide y me los bendiga. Allá por donde quiera que anden y que me los multiplique. Muchas gracias por patrocinar aquí Mandolero Radio. Y con ese temita cerramos, mi raza, con Piensa Morena. Y muchas gracias, Zacatecanas. Por eso ahorita vámonos, vámonos, mi raza, con Piensa Morena. Y con este temita le damos finalidad a esta ahorita patrocinada por las Zacatecanas. ¡Vámonos!

Con ese temita damos por finalidad. Está ahorita patrocinada por las Zacatecanas. Y muchas gracias. Y por aquí se Fátima Mendiola dice: ¿puedes poner, por favor, cachorrito, que sea lo que sea, con Joan Sebastián y Calibre 50, por favor, cachorrito? Claro que sí. Claro que sí. Vámonos con temita, mi raza, porque nos quedan 18 minutitos para que llegue la vaquerita, mi raza. Les voy a echar mitad de canción, mi raza, a todos, para dejarlos complacidos y no que nadie se vaya sin su temita, mi raza. Y vámonos a complacer a Blanquestela con este temita, Amor Prohibido, de los Rieleros. Y vámonos, mi raza, y suéltala.

0: Y nos vamos a ir a complacer a Enrique Vázquez con este corrido del Tiguillo Palma que se llama El Bazucazo. Vámonos, vámonos con ese temita, mi raza.
1: Bueno, pues vamos a continuar, mi compa, pariente. Vamos a seguir adelante con más corridos. Chacalosos, viejo, chacalosos. Y ahí le va un bonito saludo para toda la raza bonita del bonito estado de Sonora, pariente. Y ahí le va este bonito corrido a mi compa, claro que sí. Un corrido que compuso un viejo bigotón, que por ahí es muy conocido por todo, viejón. Hágale, pues, oiga. Y un saludo para...

Nos vamos a ir a complacer a la chica Varela con este temita, mi chullita, con Pepe Tobar y los Chacales. Y vámonos, vámonos con ese temita, mi raza. Y saludos para todos los que están en sintonía del Bandolero Radio. Y vámonos, vámonos, mi raza.

0: Porque dice Panchis, dice que le vaya bonito en todo el día y que Dios lo acompañe. Allí igualmente, Panchis. Porque dice la chica Varela, gracias, cachorro. Claro que sí. Aquí estamos para complacerlos. Y nos vamos a ir con otra temita, mi raza. Nos vamos a ir con este temita de los prófugos de Nuevo León, con olor a hierba. Ahí para Verónica Quintero, que le estaba pidiendo. Ahí vámonos con ese temita, mi raza.
1: Ándale, amigos y amigas, seguimos adelante con la música en vivo. Prófugos de Nuevo León, un saludo muy especial para la gente de Houston, Texas y el Valle de Texas. Les enviamos la siguiente melodía. Ahí, ahí le va, dice.

Y nos vamos a ir con este temita de los caciques de San Luis Potosí, el muchachito cabrón. Hay para el burro de la presita de la cruz, y vámonos con ese temita de los caciques, y vámonos y suéltala.

Y por aquí dice Fátima Mendiola, muchas gracias, cachorrito. Excelente tarde y Dios lo bendiga siempre. Allí igualmente, Fátima Mendiola. Y bueno, mi gente, nos vamos a despedir con este temita de Josecito León y su internacional Banda Roja. No traigo 45. Y se quedan en muy buenas manos, mi raza. Viene la vaquerita a echarle con todas las ganas del mundo, mi raza. Espero que se reporten con ella y le pidan de sus temitas que quieran escuchar, mi raza. Y fue un gusto estar aquí con ustedes. Y muchas gracias a la Estrellita de Texas por esa ahorita patrocinada. Y muchas gracias a las Zacatecanas por esa ahorita también patrocinada. Muchas gracias por patrocinar aquí Mandolero Radio. Y nos vemos, mi raza. Fue un gusto estar aquí con ustedes en Mandolero Radio. Nos vemos con este temita, mi raza, de Josecito León, que se llama No Traigo 45. Y nos vemos, mi racita, mañana. Nos vemos. Que pasen una bonita tarde.

Muy buenas tardes, mi gente bonita. Ya estamos aquí con ustedes en cabina de Bandolero Radio. Bendecido miércoles para cada uno de ustedes, mi gente bonita. Aquí vamos a estar con ustedes unas horitas, porque dicen por ahí que hoy sí viene el patrón bandolero. A ver cómo viene, ¿verdad? De tanto gritar ayer. Claro que sí, aquí vamos a estar con ustedes estas tres horitas. Y estas tres horitas estamos sin patrocinio. Para si alguien quiere patrocinar aquí a su servidora la vaquerita, mándenos mensajito y díganos que nos quieren patrocinar una horita. Y aquí le echamos toda la musiquita que quieren escuchar aquí en la mejor sintonía, que es Bandolero Radio. Claro que sí. Si no, mándenos un mensajito y díganos qué temita quieren escuchar y los complacemos. Claro que sí. Saluditos a toda esa gente bonita que está en sintonía de Bandolero Radio. Vámonos, mi gente bonita, vámonos. Por acá tenemos mensajitos. Por acá, nombre, la hermosa Normita, por allá, ella le encanta mi temita de entrada, ella siempre se lo baila. Por acá dice la chica Varela, dice, buenas tardes, Lacrita, aquí seguimos bien pegados a Bandolero Radio. A Bandolero Radio, día con día, claro que sí, aquí estamos todos los días. Bien pegados a Bandolero Radio. Y por acá dice María Melchor, dice, hola Bacrita, buenas tardes, porfa. Piel de un verde pinito de los indomables. Claro que sí, saluditos ahí a María Melchor, que también todos los días está bien pegada a Bandolero Radio. Saluditos para la familia Quintero de Trojes, claro que sí. Vámonos, mi gente bonita, vámonos con este primer temita que tenemos por aquí ya listo.

ahí quedó ese temita. Claro que sí, mi gente bonita. Por acá tenemos mensajitos. Por acá dice Perla Tobar, dice, buenas tardes, Vaquita, ya aquí desde temprano. Claro que sí, saluditos ahí para Perla Tobar. Y por acá dice Fátima Mendiola, dice, buenas tardes, Vaquita, excelente tarde y Dios la bendiga siempre, donde quiera que ande. Ya llegó por quien lloraban. ¿Puede poner, por favor, volé muy alto con los huracanes, por favor, Vaquerita? Claro que sí, ahorita vamos a complacer con ese temita. Y por acá dice Panches Mendiola López, dice, muy buenas tardes, Vaquita, ¿cómo anda? Aquí andamos, echándole todas las ganas del mundo. Claro que sí, mi gente bonita. Y por acá están las hermosísimas zacatecanas. Por acá dicen, Vaquerita, si no tienes patrocinio, hermosa, aviéntate esta hora. No más porque los originales de San Juan y alguien. Los originales de San Juan, por ser como eres y conjunto Agua Azul, se remata el jacalito barra libre. ¡Ay, no más! Claro que sí, ahorita vamos a irnos con esa ahorita. Patrocinada de parte de las hermosísimas zacatecanas. Por acá dice Enrique Vázquez, dice, un corrido para Quique de Rancho Nuevo. Claro que sí, saluditos, saluditos. Ahorita lo vamos a complacer con un corrido. Y por acá dice Perla Tobar, dice, ay, me pones de Indomables de Cedral, me embriagué de tu amor, ay, por favor. Claro que sí, ahorita vamos a complacer con ese temita. Nos vamos a ir esta ahorita patrocinada, claro que sí, muchas gracias a las hermosísimas zacatecanas, chulada de muñecas ellas. Muchas gracias, hermosas, muchas gracias. Y vámonos, mi gente bonita, vámonos.

Ay, hermosísima. Claro que sí, por acá ya lo tenía. Ya estamos listos y preparados para iniciar esta horita de patrocinio de parte de las hermosísimas zacatecanas. Claro que sí, chulada de muñecas. Y esta horita está patrocinada

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Ahí quedaron complacidas nuestras hermosísimas patrocinadoras de esta horita. Claro que sí, es Barrita Libre. Las hermosísimas zacatecanas, ellas invitan. Así es que pidan sus temitas, mi gente bonita, que aquí estamos para complacer a toda la gente. Claro que sí. Vámonos con otro temita de nuestras hermosísimas zacatecanas, de nuestras hermosas patrocinadoras.

Ahí quedaron complacidas con ese temita nuestras hermosas patrocinadoras de esta horita, las hermosísimas zacatecanas. Claro que sí, por acá tenemos mensajitos. Por acá dice Panchis Mendiola López, dice: saludos a las hermosas zacatecanas. Porfa, con permiso, puede poner Así Fue con los Negrete. Claro que sí, te vamos a complacer. Y por acá está la hermosísima Normita también, dice: con permiso de las hermosísimas patrocinadoras, cariñito de mi vida, con la corona del rey, gracias. Claro que sí, ahorita vamos a complacer con ese temita. Y por acá dice la chica Varela, dice: ay, porfa, Flor del Río de Agua Azul para las patrocinadoras, con todo respeto, gracias, vaquerita. Ya andamos haciendo la comida, pero bien pegados a Bandoleo Radio. Claro que sí, ahorita vamos a complacer con esos temitas. Y vámonos, mi gente bonita, con este temita que nos lo está pidiendo María Melchor. Claro que sí, ahí saludando a la familia Quintero de las Trojes.

Ahí quedó complacida con ese temita. María Melchor, mejor conocida como la Muñe, claro que sí, la familia Quintero de Trojes. Y por acá dice Castillos de Ventura, dice, hola, buenas tardes, Vaquita. Con el permiso de las patrocinadoras, ¿me podrás poner la de Te Quiero Tanto con Conjunto El Golpe? Porfa, gracias. Claro que sí, te vamos a complacer con ese temita. Y por acá, nombre, por acá la chica Varela nos manda evidencia donde ya está haciendo ese... ese pollito y ese arrocito, hombre, hasta hambre ya me dio. Vámonos, siguiente, vámonos con más temitas, claro que sí. Vámonos con este temita que nos lo está pidiendo Fátima Mendiola, claro que sí. Hoy no más.

Ahí quedó complacida. Claro que sí, con ese temita Fátima Mendiola. Y por acá dicen nuestras hermosas patrocinadoras: Los Morros del Norte, La Hielera y Los Morros del Norte, para que son pasiones. ¡Hoy no más! Claro que sí, hermosísimas. Ahorita las vamos a complacer con esos temitas que me están pidiendo. Por lo pronto, vámonos con este temita a complacer a Enrique Vázquez. ¡Hoy no más! Mientras buscamos los que nos están pidiendo nuestras hermosísimas patrocinadoras, las hermosas zacatecanas. Ahí saludando con este temita a Enrique Vázquez, aquí en Meritito Rancho Nuevo.

Ay, quedó complacido con ese temita Enrique Vázquez. Claro que sí, por acá dice Fátima Mendiola. Muchas gracias, vaquerita. Claro que sí, aquí estamos para complacerlos. Vámonos con este temita que encontramos primero para las hermosísimas patrocinadoras, las hermosísimas zacatecanas, los morros del norte, pa' qué son pasiones, mientras buscamos el otro temita que nos están pidiendo las hermosísimas patrocinadoras.

Ahí quedó ese temita que no se nos escuchó muy bien porque está en vivo. Solo así nos apareció, hermosísima Zacatecas. Nos vamos a seguirlo buscando. Pero aquí está el otro temita que nos estaban pidiendo, la hielera de los morros del norte. Así es que hoy no más, hermosísima.

Y vámonos con otro temita que nos están pidiendo nuestras hermosísimas patrocinadoras, las hermosísimas zacatecanas, claro que sí. ¡Hoy no más! Y es miércoles, mi gente.

Y ahí quedaron complacidas nuestras hermosísimas zacatecanas con esos temitas. Claro que sí, ahí quedaron complacidas. Por acá tenemos mensajitos, claro que sí. Por acá dice Muñequita Lucy, dice: hola vaquerita, buenas tardes, saludos a las patrocinadoras, las zacatecanas, y con el permiso de ellas, mi gusto es con Ceto Vargas, por favor y gracias. Claro que sí. Y por acá dice la consentida de San Luis, dice: hola vaquerita, saludos a las bellas patrocinadoras, póngame la huella de tus besos con los varón de Apodaca, gracias, hoy no más. Claro que sí, ahorita vamos a complacer con esas temitas. Y por acá dice María García, mi carnala. Dice: buenas tardes, Zacrita, con el permiso de las patrocinadoras, como dices tú, chulada de muñecas, ¿podrías ponerme el chubasco de Carlos y José? Soy tu hermana María. Claro que sí, carnal, ahorita te complacemos con ese temita. Y por acá, ay, ay, ay, hermosísimas zacatecanas, no hombre, no hombre, ahí andan con todas las hermosísimas patrocinadoras. Y por acá dice Luis Alejo, dice: saludos para la familia Alejo Dimas de Presita de la Cruz. Claro que sí, saluditos. Y por acá dice Verónica Quintero, dice: hola vaquerita, buenas tardes, con el permiso de las patrocinadoras, leña de pirul de banda machos, y saludos a las patrocinadoras de parte de las hermanas Quintero. Gracias, claro que sí, ahí está, un saludito. Vámonos mi gente bonita, vámonos, porque hay muchos temitas, claro que sí, estas hermosísimas muñecas. Esto ahorita está patrocinado por las hermosísimas muñecas, las zacatecanas. Y vámonos con este temita que nos lo está pidiendo Perla Tobar. Claro que sí, vámonos con este temita a complacer a Perla Tobar. ¡Ay, no más! Con estos temitas hasta parece viernes o ya sábado, mi gente bonita. Hoy no más, qué temitas están pidiendo el viernes.

Ay, quedó complacida con ese temita. Claro que sí, quedó complacida con ese temita. Perla Tovar, y vámonos con este temita a complacer a Panchis Mendiola López. Claro que sí, con este temita. Y ahorita vienen los temitas que me están pidiendo las hermosísimas patrocinadoras.

0: Y vámonos con otro temita de las hermosísimas zacatecanas, nuestras patrocinadoras. ¡Hoy no más! ¡Ay, ay, ay! ¡Qué temitas están pidiendo las hermosísimas patrocinadoras!
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Ahí quedaron complacidas con esos buenísimos, buenísimos temitas. Claro que sí, las hermosísimas patrocinadoras, las hermosísimas zacatecanas. Hoy no más que aquí las espero, chulada de muñecas. Cuando ustedes gusten, ustedes no más pasan por mí, nos vamos. Claro que sí, hermosísimas zacatecanas. Claro que sí, ustedes no más dicen a qué horas, a dónde y cuándo y nos vamos. Por acá tenemos varios mensajitos, claro que sí. Por acá dice la Pochita Potosina, dice: buenas, buenas, vaqueríos, espero todo bien con la familia, muchas gracias. Saludos a las hermosas zacatecanas, con el permiso, sin Capitán Porfis. Claro que sí, ahorita vamos a complacer con esa escenita. Y dice la hermosa Pochita Potosina: pero te acordarás de mí hoy no más. Claro que sí. Por acá dice Luis Alejo, dice: buenas tardes, me pone el moro de Tepehuanes con los Pumas del Norte para Luis Alejo García y Rebeca de la Presita de la Cruz. Claro que sí, por acá dice la bandolera, dice: ¿cómo andará la bandolera de tanto gritar ayer? Dice: buenas tardes, Zacrita, con el permiso de las guapas patrocinadoras, si me puede complacer con la canción de... La canción de los rieleros, el columpio, gracias. Claro que sí, estamos a complacer. Y por acá dice la Chica Varela: hoy no más, Zacrita. Claro que sí, no, hombre, aquí estamos a todo lo que damos. Con esta ahorita patrocinada de parte de las hermosísimas zacatecanas, que se nos está yendo como agüita esta ahorita. No, hombre, como se van las piquitas de oro de un trago, ¿verdad, mi gente bonita? Vámonos con este temita que nos lo está pidiendo la hermosísima Normita. Claro que sí, saludando a las hermosísimas zacatecanas, chulada de muñecas.

0: Corona del Rey.
1: ¡Yay! Ahí quedó complacida la hermosa Normita con ese temita. Y vámonos, mi gente, vámonos con este temita que nos lo está pidiendo Castillos de Ventura. Claro que sí.

Ahí quedó complacido Castillos de Ventura. Y vámonos con ese temita, complacer a Muñequita Lucy. Hoy no más. Hasta parece viernes o sábado con estos temitas. Y por acá dice nuestro promotor Rubén Torres, dice: estoy pensando seriamente en poner un concurso de bellezas a toda la auditoría de Bandoleo Radio. Tenemos puras mujeres hermosas y pura chulada de muñecos. Hoy no más, nuestro promotor. ¡Saluditos!

0: Y ahí quedó complacida muñequita Lucy con ese temita. Y vámonos con este temita a complacer a mi carnala María García. Claro que sí, saluditos a esa gente bonita de San Lorenzo y saluditos a mi hermana chula, hermosa, hasta San Lorenzo. ¡Hoy no más! Y tómale a la caguama, carnala.
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mi hermana María García con ese temita. Y vámonos con este temita de parte de la chica Varela para las hermosísimas patrocinadoras, las Zacatecanas. Claro que sí, hay que nos vayan diciendo las hermosas con qué temita vamos a cerrar su horita de patrocinio.

Ahí quedó complacida la chica Varela con ese temita, saludando a las hermosísimas patrocinadoras de esta ahorita, que por acá ya tenemos los temitas para cerrar este patrocinio de parte de las hermosas zacatecanas. Y la siguiente ahorita, mi gente bonita, está libre para si alguien quiere patrocinar la siguiente ahorita. Aquí estamos, mi gente bonita. Vámonos, vámonos con estos temitas. Vamos cerrando la ahorita de patrocinio de parte de las hermosas zacatecanas. Hoy no más.

Y vámonos con otro temita para ir cerrando el patrocinio de parte de las hermosas zacatecanas. Y la siguiente está libre, mi gente bonita. La siguiente ahorita está libre para si alguien la quiere patrocinar. Aquí estamos, mi gente bonita. Hoy no más. Con este temita cerramos el patrocinio de parte de las hermosas.

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1: Ahí quedaron complacidas las hermosísimas chuladas de muñecas, las hermosísimas zacatecanas. Claro que sí, muchas gracias, hermosas. Muchas gracias por esta horita patrocinada. Dios les bendiga. Por acá tenemos mensajitos. Por acá dice Luz del Llano de los Aldaña. Dice, saludos a Vero Alfredo desde el Llano de los Aldaña. Felices fiestas. ¿Me puede complacer con la canción La Yaquecita, por favor? Claro que sí, ahorita la complacemos con esas temitas. Por acá no sé si tenemos un audio, vamos a escucharlo.
2: Saludos, Baquete, buenas tardes, buenas tardes. Aquí, ya estamos aquí en Rancho Nuevo, hijo. Ya estamos por aquí. Saludos a toda esa raza, saludos a toda la raza que ha andado por allá, por ahí en Mandalor Radio, echándole con todo ahí a la Pochita, a las Zacatecanas, un saludo. Allá a las Mendiola, a la jefa de Mandalor Radio, toda la vasita, ¿verdad? A los Games, pues es bastante raza. Aquí estamos un poco desvelados, no, hombre, el bandolero así. Sí, ahí están varias desveladas, pero a ver si la recuperamos. Aquí estamos, un saludito para toda la racita que nos está siguiendo por ahí. Ahí pongas el temita de No Me Hagas Menos con los Rieleros del Norte, por favor, saluditos a todos. Ahí estaremos ya a las 6 de la tarde trabajando para la raza, pues que echando ahí la racita que va a estar ahí con el bandolero, y échenle, que no tengamos patrocinio, ustedes ya saben que son bienvenidos a pedir temitas.
1: Ahí quedaron los audios del patrón bandolero, claro que sí. Por acá tenemos más mensajitos, por acá dice Tuni Melchor Concordia, dice, hola Alita, tarde Baquita, ¿me podría complacer con la canción El Gorrión de Erante con Conjunto Golpe? Y por acá dice la estrellita de Texas, dice, buenas tardes Baquita, saludos, una canción de Carlos y José, el albañil, con el permiso del patrocinadora, gracias. Y por acá dice la hermosa Pochita Potosina, aviéntate la hora, vaqueríos, hoy no más. Y por acá dice Alfredo Méndez, el cubo le la póngale una hora, se la dedico a mi jefe, hoy no más. Ay, ay, ay, mi gente bonita, ay, ay, ay. Ay, ay, ay. Ay, la vaquerita se siente bien contenta por estos patrocinios, claro que sí. ¿Cómo ve Alfredo Méndez? El QLE, nos vamos con esto ahorita patrocinada de parte de la Pochita Potosina, y la siguiente ahorita nos vamos con la de usted para Castro Méndez, para su papá. ¿Cómo ve? Hay que nos diga Alfredo Méndez el QLE, si la siguiente ahorita nos vamos con la de él. Oh. Claro que sí. Hay que nos diga Alfredo Méndez el cubole. Que nos diga la siguiente, ahorita nos vamos a ir con él. Y esto ahorita nos vamos a ir con la Pochita Potosina. Claro que sí. También les quiero decir, mi gente, antes de empezar el patrocinio, no les quiero robar minutitos del patrocinio a ninguno de nuestros patrocinadores. O antes de todo esto, no, antes de irnos. Claro que sí, nos vamos a ir con la horita patrocinada de Alfredo Méndez, el cubole. Hay para su padre, para Castro Méndez, dice él. Así es que esta horita nos vamos a ir patrocinada por Alfredo Méndez, el cubole. Así es que por acá ya tenemos un temita con el que vamos a empezar. Así es que esta horita va a ser de puros corridos, mi gente bonita, puros corridos. Así es que pídanos corriditos y los vamos a complacer, porque la siguiente ahorita va a estar patrocinada por Alfredo Méndez, el cubule. Claro que sí, antes de empezar esta ahorita patrocinada, antes de todo les quiero decir, mi gente bonita, que muchas gracias a todos los que nos apoyaron con lo de el sepelio para el tío, bueno, nuestro tío, ¿verdad? El tío de mi esposo y pues mi tío, ¿verdad? Así es que les quiero dar las gracias, claro que sí, y les quiero también decir muchas gracias, Dios los bendiga a todos. Y quiero decirles, fueron $100 de parte de Juanito Gámez, $25 de Araceli Gámez, $50 de la tía Marta, $1,600 Luz Gámez, $300 Carmen Gámez, 1,600 pesos la hija de la tía Marta, 100 pesos Angélica Quintero, 100 pesos Esmeralda Quintero, 100 pesos Verónica Quintero, 200 pesos María Melchor Lamuñe. Así es que estas personitas fueron las que me depositaron a mi tarjeta, bueno, a la tarjeta de mi esposo, mi gente bonita. Así es que muchas gracias. En total de este dinero se juntaron 7,013 pesos que hoy van a ser entregados a la esposa de el tío Javier. Así es que hoy por la tarde vamos a estar entregando este dinero a la esposa del tío Javier. Fueron 7,013 pesos lo que depositaron a la tarjeta de mi esposo. Hoy los vamos a estar entregando. Así es que estas personas fueron las que depositaron a la tarjeta de mi esposo. No sé si alguien más haya hecho por algún otro medio, o personalmente a ella. Si también, pues si nos hacen favor de decírnoslo, pues aquí lo podemos decir, ¿verdad? Y si no, pues muchas gracias, ¿verdad? Muchas gracias. Estas son las personas que depositaron a la tarjeta de mi esposo y esto es 7,013 pesos es lo que le estaremos entregando hoy por la tarde a la esposa de el tío Javier, a Inocencia. Claro que sí, mi gente bonita. Muchas gracias y Dios les bendiga por este apoyo que nos dan. Vámonos, mi gente bonita. Por acá dice la hermosa Pochita Potosina, dice... Claro que sí, vámonos a irnos con esta ahorita, con Alfredo Méndez, el Cúbule. Por acá nos dice, pégale una hora, se la dedico a mi jefe Castro Méndez, puro veneno. La primera, los prófugos, el Rogelio Garza para el jefe. Jefito, Cúbule, puros corridos. Así es que nos vamos a ir hasta ahorita con puros corriditos, mi gente bonita. Hay algunos temitas que quedaron pendientes. A ver si en la siguiente ahorita salen, mi gente bonita, para que nos manden mensajitos en esta ahorita de puros corridos. Y vámonos a ir con este temita, por lo pronto en lo que buscamos el temita que nos está pidiendo Alfredo Méndez, el Cúbule, para no tardarnos tanto. Vámonos con ese temita ahí para la consentida de San Luis.

0: Ahí quedó complacida con ese temita, la consentida de San Luis. Y por acá dice Muñequita Lucy, dice, hoy no más la consentida, hasta se me antoja una botella de agua. Hoy no más, Muñequita Lucy. No, hombre, bien de bonita. Con esos temitas hasta se antoja una michelada, Muñequita Lucy. Por acá tenemos más mensajitos. Por acá dice Reyes Rodríguez, dice, buenas tardes, Vaquita. Con el permiso del patrocinador, ¿me podría poner la canción ya? De Ya Me Voy, con Conjunto Amanecer. Saludos para todos los radioescuchas y en especial para la familia Borjas Reyes de La Paradita. Claro que sí. Por acá dice Enrique Borjas Salazar, dice, saludos a todos los radioescuchas de Bandolero Radio. Claro que sí, saluditos. Y por acá dice el Ganchas de La Presita, el Tartanero. Ahorita vamos a complacer con esos temitas, mi gente bonita. Vámonos con ese temita. Le vamos a dar inicio a esta ahorita patrocinada de parte de Alfredo Méndez. El Cúbule hay para Casto Méndez.
1: 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Sus amigos prófugos de Nuevo León, dice. ¡Ah!

0: Ahí quedó. De los corridos para la historia.
1: Ahí quedó complacido con ese temita Alfredo Méndez, el Cúbole. Y por acá tenemos mensajitos. Claro que sí, por acá tenemos mensajitos. Por acá dice Muñequita Lucy. Por acá nos están llegando otros mensajitos. Claro que sí, de algún otro medio que también apoyaron a la familia Méndez Nieto. Claro que sí, ahorita vamos a acomodar ese mensajito que nos está llegando. Claro que sí, ahorita lo vamos a acomodar para darlo a conocer también al aire. Claro que sí, por otro medio. No fue depósito a la tarjeta de mi esposo, este fue por otro medio. Así es que ahorita nos van a decir por qué medio fue de este apoyo a la familia Méndez Nieto. Claro que sí. Por acá tenemos mensajitos. Por acá dice Muñequita Lucy, dice Vaquerita, saludos al patrocinador y con el permiso de él, la distancia de Tuzla, Macario Leiva, por favor, gracias. Claro que sí. Dinastía de Tuzla, no lo puedo pronunciar, Muñequita Lucy, ay, perdón. Dinastía de Tuzla, Macario Leiva, por favor, gracias. Claro que sí, ahorita complacemos con ese temita, Muñequita Lucy. No, hombre, ahorita Muñequita Lucy me va a mandar un jalón de greñas. Por acá dice José Luis Amarripa Osornia, dice, buenas tardes, Vaquita, con el permiso del patrocinador, ponme San Juditas, el patrón con los viejones. Claro que sí, ahorita vamos a complacer con ese temita. Y por acá está la hermosa Normita, y señorita locutora, con el permiso del patrocinador Raquel Villanueva con Beto Quintanilla, gracias. Hoy no más, no, hombre, ¿qué les dije? Que Muñequita Lucy por acá ya me iba a mandar ese jaloncito de greñas por no poderlo pronunciar o por pronunciarlo mal. Claro que sí, vámonos, mi gente, vámonos con este temita que nos lo está pidiendo Luis Alejo, el Chicha. Así es que vámonos con ese temita. Esta ahorita es de puros corridos, mi gente bonita.

0: Ay, quedó complacido con ese temita. Claro que sí, ay, quedó complacido. Luis Alejo el Chicha. Y vámonos, mi gente bonita, vámonos, porque por acá dice la hermosa Pochita Potosina. Por acá tenemos un audio, creo es del patrón bandolero. Vamos a ver si se escucha.
1: Y ahorita, ay, por favor, póngale ahí a un saludo para Alfredo Méndez. ¿Qué hubo? También para Castro Méndez, póngale un temita por ahí, las tres flores con el dueto estrella por ahí para el viejote, para Castro Méndez. Aquí estamos escuchándolas, pues ese bandolero ahí anda alivianándose, ya el viejote ya se echó un caldo de rata, ya para de rato vamos a andar volando. Saluditos, saludos a todos.
0: Claro que sí, ahorita vamos a complacer con ese temita. Y por acá dice la Pochita Potosina, dice, saludos al patrocinador Vaqueríos, con el permiso, el corrido de Juan Marta. Claro que sí, ahorita vamos a complacer con ese temita. Y por acá dice el Rojo de San Luis Potosí, dice, favor de complacer con el corrido del Canelo. Hoy no más, claro que sí, esta ahorita es de puro corrido, mi gente bonita, esta ahorita está patrocinada por Alfredo Méndez, el Cule para su papá Casto Méndez. Claro que sí. Vámonos, mi gente bonita. Vámonos con más temitas. Vámonos con este temita que nos lo está pidiendo. Hombre, ya la vaquerita ni se acuerda. El Ganchas de la Presita. Claro que sí. Vámonos con ese temita ahí para el Ganchas de la Presita.

Ahí quedó complacido con ese temita. Y vámonos con este temita a complacer a nuestro patrocinador Alfredo Méndez. El Q le dice: se prendió el cerro una del gusto del jefe, los terribles carga blanca y Cule para todos los radioescuchas. Claro que sí, vámonos con este temita y saludando de parte de Alfredo Méndez, nuestro patrocinador, a su papá Castro.

Ahí quedó complacido con ese temita, claro que sí. Vámonos, por acá tenemos mensajitos, por acá tenemos mensajitos. Por acá dice la consentida de San Luis, dice: hola Bacrita, con el permiso del patrocinador, póngase Laurita Garza con los Cadetes, gracias. Claro que sí, por acá dicen las hermosísimas zacatecanas, los originales de San Juan, vida prestada con el permiso del patrocinador. Claro que sí, ahorita las vamos a complacer, hermosas. Y por acá dice Angélica María Quintero, dice: hola Bacrita, buenas tardes, ahí sí podrás complacer hacer con la de El Cuervo con Oscar Solís y su banda para las hermanas Quintero, hay con el permiso del patrocinador. Claro que sí, ahorita vamos a complacer con ese temita. Vámonos con este temita a complacer, hay con el permiso de nuestro patrocinador Alfredo Méndez, el Cúbole. Vámonos con este temita a complacer a la estrellita, a la estrellita de Texas. Claro que sí, vámonos con este temita.

0: Ay, quedó complacida con ese temita, la estrellita de Texas. Claro que sí, por acá dice la jefa de Bandoleo Radio, dice, buenas tardes, Lacritaic, un saludo para el bello patrocinador, para él, para su familia, para todos los que están en sintonía de Bandoleo Radio, los tequileros, por favor, gracias. Claro que sí, jefa de Bandoleo Radio, ahorita la vamos a complacer con ese temita. Y vámonos, mi gente bonita, por acá dice un numerito 0785, dice, buenas tardes, me podría complacer con la canción de Hay unos ojos de Eliseo Robles, saludos para Don Rojo, para Rojo Saúl de parte del buen Varela. Claro que sí, ahorita vamos a complacerlo con ese temita. Vámonos, mi gente, vámonos con ese temita porque estamos en este patrocinio de Alfredo Méndez, el Cule, ahí saludando a su papá. Claro que sí, Castro Méndez. Vámonos con ese temita.
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0: Ahí complaciendo a José Luis Samarripa Osornia.

Y vámonos con otro temita, con placer a la hermosa Normita. Y saludando a nuestro patrocinador Alfredo Méndez, el Cule, y a su papá Castro Méndez. Hoy no más.

Y vámonos con otro temita con placer a Muñequita Lucy. Vámonos con este temita con placer a Muñequita Lucy porque tenemos temitas, claro que sí.

Hoy no más, y vámonos con este temita. Ahí viene el temita que nos está pidiendo nuestro patrocinador Alfredo Méndez del Cubole. Vámonos con este temita que nos lo pidió el patrón bandolero saludando.

Ay, quedó complacido con ese temita del patrón bandolero. Claro que sí, por acá tenemos mensajitos. Por acá dice Martín Romo. Dice, buenas tardes, saludos a todos los de Bandolero Radio. Me parece complacer, me puede complacer con la canción de Dos Vicios. Saludos hasta Carranco, Villa de Reyes, de parte del Martín Romo. Del Martín Romo, claro que sí, te vamos a complacer con ese temita. Y por acá dice María Melchor, dice, saludos para los Quintero de Trojes. Claro que sí, saluditos para la familia Quintero de Trojes. Y vámonos con ese temita que nos lo está pidiendo nuestro patrocinador Alfredo Méndez, el Cule, que este temita dice, ya es uno para mí, dice, écheme uno para mí, prófugos del contrabando. Así es que vámonos con ese temita que nos lo está pidiendo nuestro patrocinador Alfredo Méndez, el Cule. Ahí vienen todos los temitas que están pendientes, claro que sí, mi gente bonita. Hoy no más.

Ahí quedó complacido con ese temita Alfredo Méndez, el Cúbole. Y vámonos con este temita que nos lo está pidiendo Castro Méndez, saludando Alfredo Méndez, el Cúbole. Dice, pégale la última vuelta con Carlos y José para el mentado Alfredo Méndez y todos los radioescuchas de Bandolero Radio. ¡Hoy no más!

Ahí quedó complacido con ese temita Casto Méndez. Y hoy no más, vámonos con ese temita saludando de parte de la jefa de Bandolero Radio,

0: quedó complacida la pochita potosina con ese temita. Y vámonos con este temita a complacer a El Rojo de San Luis. Claro que sí. Hoy no más. Por acá María. María Melchor nos está pidiendo un temita. Dice, porfa, una palomita de Pumas para las hermanas Quintero, Angélica, Vero y Esme.
1: Allá por Guadalajara.
0: Hoy nomás El

Y vámonos con otro temita, mi gente bonita, porque no, hombre, hay varios temitas. Vamos a complacer con ese temita a la consentida de San Luis, saludando a nuestro patrocinador Alfredo Méndez, el

Ahí quedó complacida con ese temita, la consentida de San Luis. Claro que sí, por acá tenemos mensajitos. Por acá dice José Alto Sierra Vaca. Dice, buenas tardes, con placer a tu tía Simo de aquí desde San Luis Potosí, porfa. Claro que sí, ahorita vamos a complacer a la tía Simo con esa temita que nos está pidiendo. Y por acá dice Verónica Quintero, dice, vaquerita, con el permiso del patrocinador, la de Espinazo del Diablo para las hermanas Quintero, gracias con laberinto. Claro que sí, por acá dice Juanita Melchor, dice, buenas tardes, vaquita. Ay, si me puede poner la canción El Amuleto con los Huracanes, saludos y gracias. Claro que sí, por acá dice Panchis Mendiola López, dice, saludos al patrocinador y con el permiso puede poner, porfa, Misa de Cuerpo Presente con Cardenales, hoy no más, claro que sí. Y por acá dice Jesús, dice, buenas tardes, vaquita, un saludo a mi esposa, a mi suegra, que ahorita vamos a hacernos unas palomas en Saltillo, Coahuila, si puede complacer a mi suegra con la de No Llega el Olvido de Jenny Rivera, hoy no más. Claro que sí, ahorita vamos a complacer con esos temitas. Vámonos con ese temita. Por acá ya nos está dando indicaciones nuestro patrocinador Alfredo Méndez, el Cúbole, con qué temita vamos a cerrar. Claro que sí, vámonos mi gente bonita, vámonos, porque ya casi cerramos este patrocinio de parte de Alfredo Méndez, el Cúbole para Casto Méndez. Claro que sí, vámonos con ese temita que nos lo están pidiendo las hermosísimas zacatecanas. Hoy no más.

Ahí quedaron complacidas las hermosísimas zacatecanas con ese temita. Y vámonos, mi gente bonita, porque ya se termina con este temita. Terminamos el patrocinio de parte de Alfredo Méndez. El Q-Ole ahí para su papá Castro Méndez. Ahí vienen los temitas que quedaron pendientes. Claro que sí, vámonos con ese temita. Cerramos el patrocinio de parte de Castro, de parte de Alfredo Méndez. El Q-Ole para Castro Méndez, para su papá.

ahí quedó complacido con ese temita Alfredo Méndez, el Cubule. Claro que sí, ahí quedó complacido con ese temita, y con ese temita cerramos el patrocinio de parte de Alfredo Méndez, el Cubule. Muchas gracias Alfredo Méndez, el Cubule, por patrocinar esta horita ahí para su papá, y claro, por el apoyo a Bandolero Radio. Muchas gracias. Vámonos, mi gente, brindámonos con este temita, porque hay temitas, claro que sí. Vamos a ver si echamos todos esos temitas que están pendientes antes de que venga el patrón bandolero. Claro que sí, vamos a ver si terminamos todos los temitas pendientes que están por acá, dice el patrón bandolero, encajonados. Vámonos con este temita ahí para Angélica María Quintero, claro que sí, hoy no más.

Ay, quedó complacida Angélica María Quintero con ese temita. Y vámonos, vámonos con más temitas. Vámonos con este temita. Este temita, estamos complaciendo a Martín Romo, claro que sí, que nos escucha en Carranco, Villa de Reyes.

Ahí quedó complacido con ese temita, claro que sí, Martín Romo. Por acá también les quiero decir, mi gente bonita, que nos acaba de dar aquí en nuestra mano ahorita 200 pesos el patrón bandolero, claro que sí, muchas gracias al patrón bandolero también por ese apoyo que nos da para el sepelio del tío Javier. Ahorita me acaba de entregar el 200 pesos, muchas gracias. Y por acá nos dice la hermosa Pochita Potosina también, que ella también nos está apoyando con 1,000 pesitos. Claro que sí, muchas gracias a la hermosa Pochita Potosina también por ese apoyo de 1,000 pesitos. Dice que ella los...

acaba de depositar ahoritita. Así es que acaba de hacer ese depósito la hermosa Pochita Potosina de 1,000 pesitos ahoritita. Y el patrón bandolero me acaba de dar 200 pesos ahorita aquí en mi mano, mi gente bonita. Esto es lo que les acabo de mencionar. Esto es el apoyo que yo he recibido. Bueno, mi esposo son a las personas que le transfirieron a la tarjeta de mi esposo. Es lo que yo le voy a entregar a la esposa del tío Javier. Por eso, mi gente bonita, ahora sí que, como luego dicen, ¿verdad? Cuentas claras, amistades largas. Y creo que a mí en lo personal me gusta ser muy, muy, muy legal. Así es que esto que les acabé de mencionar es lo que recibimos yo y mi esposo en nuestra tarjeta. Claro que sí, y es lo que se le está entregando a la esposa. En un ratito más vamos a ir a entregárselo a la esposa del tío Javier Méndez, o no sé, pero en la tarde vamos a ir a entregárselo. Saliendo de aquí nos vamos a ir para allá a entregar ese dinero que tenemos, esos 1,000 pesitos que nos acaba de depositar la Pochita Potosina, se lo vamos a hacer saber. Claro que sí, muchas gracias, a lo mejor hay otros apoyos que hicieron, claro que sí. Pero pues ahora sí que, como luego dicen, ¿verdad? Y se los hago aquí saber, como luego dicen, ¿verdad? A lo mejor lo hicieron de otra forma, pero a lo mejor directamente con la esposa o no sé, con algún otro familiar. Pero sinceramente, yo, o sea, solamente lo que recibí aquí por medio de Bandolero Radio es lo que estoy haciendo de informarles, mi gente bonita. De ahí en fuera, para lo demás, ahora sí que yo les puedo decir con todo respeto, no sé nada más que lo que yo recibí es lo que yo voy a entregar. Muchas gracias y Dios les bendiga a cada uno de ustedes. Y claro que nunca queremos estar en esta situación, pero aquí estamos, mi gente bonita, aquí estamos para seguir apoyándonos, porque recuerden, mi gente bonita, que somos familia Bandolero Radio. No solo es música, no solo es un mensaje, no, claro que no, Bandolero Radio, yo lo escuché hace unos días de una persona muy especial que me lo dijo. Bandolero Radio no solo es música, Bandolero Radio nos ha unido como familia, y yo sentí bien bonito. Así es que saluditos a cada uno de ustedes que está siempre con nosotros, y a través de Bandolero Radio hemos conocido a muchas personas por medio de mensajitos, claro que sí, por medio de mensajitos, por medio de canciones, por medio de a través de Bandolero Radio hemos estado muy conectados con mucha gente que no estábamos en sintonía, no estábamos conectadas con esas personas, pero por Bandolero Radio ahora somos una familia más unida que nunca. Bandolero Radio une familias, claro que sí. Dios nos siga bendiciendo con esta bonita programación que todos tenemos, todos como locutores, claro, Cachorrito R8, el patrón bandolero y su servidora vaquerita, que aquí estamos para atenderlos como ustedes se merecen. A lo mejor nos salen algunos temitas porque se nos acorta el tiempo, ¿verdad, mi gente bonita? Pero tratamos de sacarlos todos. Así es que vámonos, mi gente bonita, vámonos con este temita que nos lo está pidiendo María Melchor La Muñe. Hoy no más. Ahí saludando a las hermanas Quintero, claro que sí. Angélica, Vero y Esme. Por acá dice Jesús, un saludo a mi compa Juan Gámez.

Ay, quedó complacida con ese temita, la muñe, claro que sí, María Melchor, y vámonos con ese temita a complacer a José Alto Sierra Vaca. Ay, saludando a la tía Simo hasta San Luis Potosí, claro que sí, hoy nomás, tía Simo.

Ahí quedó complacida la tía Simo con ese temita. Y vámonos con ese temita con placer a Verónica Quintero, las hermanas Quintero de las Trojas. Porque ya mero viene el patrón bandolero, claro que sí. Por eso vamos a ver si sacamos esos temitas que están por aquí pendientes, mi gente bonita. Porque ya viene el patrón bandolero. A ver cómo viene de esta garganta de tanto gritar ahí.

Vámonos con este temita a complacer a Jesús. Con este temita ya nos estamos despidiendo, mi gente bonita. Con este temita ya nos despidemos. Muchas gracias. Nos vemos y nos escuchamos mañana, primeramente Dios. Hay esos temitas que me quedaron pendientes. Claro que sí, de Panchis Mendiola y de Juanita Melchor. Ay, mándale un mensajito al patrón bandolero y ahorita él los complace, mi gente bonita. Muchas gracias a todos por estar aquí en sintonía de Bandolero Radio. Dios los